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0: Muchas gracias. 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
1: ¿Qué tal, amor? ¿Cuánto tiempo sin verte? 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
1: Sí.
0: ¿Los
1: sí.
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0: 1, 2, 3.

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1: La conga, gracias.
0: Gracias.
1: Desde México, un beso para todos ustedes. 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

0: El temita se llama Sabe Bien. A ver si no se la aguante la gente y baila. De esta tribuna también, ¿eh?
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0: chemo, vamos.
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0: muchísimas gracias.
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1: Perdón, con los maletes.

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1: Muchísimas gracias.
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Buen día para todos, ¿cómo están? Buen día, buen día, buen día, buen día, buen día. Bienvenidos, bienvenidos, bienvenidos. ¿Cómo están? Buen día, 9 de la mañana, 12 minutos. 5 grados 4 la temperatura a esta hora. Buen día.

5 grados 4 la temperatura a esta hora máxima para hoy, 13 grados, cielo parcialmente nublado, la humedad del 72%. Los vientos del oeste al noroeste a 4 kilómetros, en la hora visibilidad 10 kilómetros. 5-4 la temperatura. Para mañana miércoles, mínima 5, máxima 14 grados. Para el jueves, mínima 3, máxima 15 grados. Y para el viernes, mínima 8, máxima 17 grados. Bueno, bienvenidos a toda nuestra IA, a todos los chicos. Vamos a saludar, saludando a todos los compañeritos de tarea, como siempre. Bienvenidos a todos. ¿Cómo arrancamos hoy, chicos? Directamente con... Sí, directamente así, de una, con toda la música de cuarteto. Bueno, bienvenido nuestra inteligencia artificial, nuestra IA allá en la otra chamba también, en la Natu, laburando a full, a pleno, 9, 13 minutos, vamos.

Bienvenidos chicos a todos, gracias por estar del otro lado. Germán Cento, nuestro director artístico general de esta gran radio. Ya los leo al 3516-450000, Lionel Álvarez, K90 y todo el deporte.

En la palabra dije conducción de todo esto. ¿Quién les habla? Luis Sima. Bienvenidos a todos, chicos. Así arrancamos la mañana de los cordobeses. 9:15 minutos. Saludamos a todos los compañeros. Ya nos saludamos, a todos los compañeros. Les digo, están ahí. Están ahí, están ahí. ¿Y vos? ¿De qué lado estás? Ya los leo, ya los escucho al 3516450000. Música. Música, maestro, música.

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1: Bueno, estamos de nuevo con ustedes, chicos. 9:24 minutos, 5 grados 4 de temperatura a esta hora. En este martes 11 de agosto, han pasado cosas, chicos, en un día como hoy. Han pasado cosas maravillosas, cosas han pasado, sí. A ver si... Ah, no, pero no lo puedo sacar. Bueno, listo.

Bueno, a ver, que 9.25, 11 de agosto hoy, se celebra el Día del Nutricionista en Latinoamérica. Hoy es el Día del Nutricionista. Cuando no estás aquí, nace el cantante argentino Nito Mores. En un día como hoy, en 1944, hoy cumpliría años. 11 de agosto se cumplen 67 años del nacimiento de Gustavo Cerati.

Bueno, cosas que han pasado en un día como hoy. Por ejemplo, en el 2007 muere el periodista argentino Roberto Maidana. En el 2014, en un día como hoy, hayan muerto al actor norteamericano Robin Williams. En el 2020 muere el músico mexicano Trini López. En un día como hoy, en el 2021, muere el músico argentino Piltrafa.

Bueno, te tengo que ir a los saluditos, chicos, a los mensajes al 3516-450000. Mirá, buen día, Luis querido, estás ahí tarde, pero seguro, ayer ni tiempo de escribir tuve.

0: Arendón, rumba cuartetera, déjamelo para después. Voy a ir a la tanda y después vamos a ir con ese temazo de la monita. Dale, vamos.
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0: Bueno, bueno, 9 de la mañana, 59 minutos. Ya vamos a ir a la tanda, ya voy a la tanda. Listo, ahora los puedo escuchar, chicos, los puedo escuchar ahora, los escucho. Al 3516-450000. Sí.
1: Luisito querido, escúchame, Sheila está muy triste porque no pudo escuchar el saludo. Justo adentro, gente, tuvo que ir a atender las mesas, así que se lo podrías repetir, por favor.
0: Atento, Sheila, Sheila, atento, atento, Sheila, deje los panes, deje todo, Sheila, le pido por favor, Sheila, deje todo, Sheila, le mando un abrazo grande, un besote grande, grande, grande, y a todas las chicas del panetone, ¿eh? Un abrazo grande, pero muy especialmente para Sheila, para que levante el ánimo, para que esté bonito su día. Va a ser un día espléndido, espléndido, espléndido. Acuérdese lo que le digo, señorita.

0: 5 grados 4 por ahora.
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0: ¿Dónde? ¿Dónde vas a escuchar esta música? A ver, decime dónde, por favor.

0: Buen día, buen día. ¿Cómo está la gente? Quien nos saluda es la IA.
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2: Bueno, está subiendo la temperatura, chicos. Va subiendo la temperatura. 7 grados la temperatura a esta hora en Córdoba. 7 grados. Va subiendo, va subiendo, va subiendo. Bueno, tiene que subir hasta cuánto. ¿Cuál es la máxima para hoy, chicos?
3: No.

0: La máxima para hoy, 13 grados, 7 tenemos ahora, 7 grados de temperatura. Bueno, vamos, que suba, que suba, que suba. Nublado el cielo. Está nublado, está nublado. La humedad del 67%, los vientos del sur a 6 kilómetros en la hora. Bueno, en un ratito vamos a ir con la música de La Cañada, que ya está lista.
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0: Bueno, la tanda y venimos con algunos... ¿Algunas noticias más? Bueno, dale, vamos.
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4: Bueno, voy a ir con la música de La Cañada.

Mátame, mátame, mátame. Hola amigo, mi nombre es Fernando. Conocí la radio hace poco y sin querer ahora suena todo el día en el trabajo. ¿Te puedo pedir el tema? ¿Qué tema es? El tema Requiem o Requiem para un loco, Fernando Blades. Requiem para un loco, de Fernando Blades. Saludos. Bueno, muchas gracias por seguirnos, por escucharnos. Le mandamos un abrazo grande a Fernando. Conoció la radio hace poco y sin querer ahora suena todo el día en el trabajo. Vamos todavía. Vamos, vamos, vamos, vamos. Ya vamos, ya la IA seguramente me está buscando el tema de Fernando. No te preocupes. Quédate tranquilo. Y gracias por elegirnos. Sigue la música de La Cañada, chicos. Cuando quieran pedir estas canciones, esta música, no digan quiero esos temas del recuerdo, quiero los temas del año 90, de la 80. No, no, pidan la música de La Cañada.

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1: La música de la cañada, ya sigo en un ratito nada más porque tengo el informe deportivo de Lionel Álvarez. ¿Cuántas veces me mataron? ¿Cuántas veces me morí? ¿Cuántas? ¿Eh?

0: total.
1: Qué lindo, ya lo vamos a poner completito. 10 de la mañana, 18 minutos. Totoro, totoro, totoro. Con esta música presentamos a nuestro periodista deportivo con toda la información de K90.

0: Adelante, Lionel Álvarez, con toda la información deportiva. Muy buenos días.
1: Hola Luis, ¿cómo te va? Muy buena jornada, el saludo grande para vos y toda la audiencia de Cuarteto Radio, y ya mismo comenzamos a desandar la información deportiva hablando de Belgrano, el conjunto pirata que en la jornada de ayer consiguió un triunfazo ante Banfield allí en el estadio Florencio Sola, fue por 2-0 con goles de Lucas Pasearini, que fue la gran figura del partido, como hace mucho realmente no lo hacía, y de Lisandro López, el conjunto pirata que a pesar de haber estado diezmado en cuanto a la baja de algunos jugadores, bueno, fue superior al conjunto del Taladro, jugó mucho mejor y se trajo 3 puntos valiosísimos para Córdoba. El otro partido que se disputó fue en Santa Fe, la derrota de Unión ante Central Córdoba de Santiago del Estero por 2-1. En la jornada de hoy, Talleres va a cerrar la fecha número 4 cuando a partir de las 21 horas el Mario Alberto Kempes reciba a Lanús, partido que va a hacer transmisión de la radio junto al equipo de K90. La probable formación que pondría el conjunto de Talleres: Unzain en la valla, Chamorro, Shot, Fernández, Riquelme y Maidana, Fattori, Galarza, Cristaldo, Ronaldo Martínez y Rick Lima Moraes sería el 11 que pondría Sampaoli, repetiría equipo. Luis Lobo Medina va a ser el árbitro del cotejo. Recordemos, ¿no?, que el conjunto matador viene de golear a Platense por 4-0. También tenemos Copa Sudamericana en la jornada de hoy, 19 horas. Boca Junior va a estar recibiendo a Recoleta en cancha de Huracán. Recordemos que están refaccionando el estadio de la Bombonera. Y 21:30, Bolívar va a estar jugando ante Sao Paulo. También en el marco de la Copa Libertadores, 19 horas, Fluminense ante Independiente Rivadavia de Mendoza. Y 21:30, Estudiantes de La Plata ante la Universidad Católica. Quedó postergado el partido Deportivo Tolima ante Independiente del Valle. Esto es porque Independiente, equipo de Colombia, no ha podido viajar por todo lo acontecido, ¿no?, allí en el país de Colombia, que es de público conocimiento. Hablar de River, porque llegó Thiago Almada finalmente al conjunto millonario. Bueno, y esperemos ahora que con toda la guita que ha puesto pueda, aunque sea, comenzar a sumar algunos puntos. Y en básquet, hablar porque la selección argentina femenina se consagró campeona en el Sudamericano 2026, disputado allí en Zárate, Buenos Aires. Fue victoria 53-44 ante Venezuela y repitió el logro conseguido en Chile en el año 2024. Querido Luis, hasta que el resumen, seguimos actualizando información durante toda la jornada y recuerden, 21 horas, Talleres Lanús en el Kempes y con transmisión de la radio. Un abrazo.
0: Un abrazo, hermano. Gracias, aleluya.

Bueno, todo el informe deportivo de Leonel Álvarez. Muchísimas gracias. Chicos, hoy juega, dijo, hoy Talleres, ¿no?

Bueno, 10 de la mañana, 23 minutos. Sigo con la música de La Cañada. Sigamos con la música de La Cañada, chicos. Vamos con eso. 10:23, seguimos haciendo La Mañana de los Cordobeses. La música de La Cañada. Están ahí, están ahí. ¿Y vos? ¿De qué lado estás?

bueno, después seguimos, chicos, después seguimos, después seguimos. Después seguimos, después seguimos, después seguimos con toda la música de la cañada. Lindo, lindo, lindo el tema de Chévere. Lindo, qué lindo, chévere, chévere, para recordar. No, no, tema de la cañada. No, no, no, decilo bien, Luis, decilo bien. Bueno, la temperatura actual es 7 grados, chicos. La temperatura actual 7 grados, máxima para hoy 13. La humedad del 67%. Así está Córdoba en esta mañana, qué bonito.

¿Dónde estás? ¿Dónde estás, cariño? Vamos con algo de noticias, chicos. Vamos con algo de noticias. Día clave en Villa Dolores. Declaran peritos que revelarán a qué velocidad iba Oscar González. Los primeros testimonios a favor de la defensa de Oscar González, el sobrepaso que quedó bajo la lupa también. Bueno, algunos de los principales títulos de la mañana, pero comenzamos, digamos, a desarrollar estos títulos, ¿sí? Caso Agostina, la acusan sin prueba. La hija de Soledad Andreani apuntó a los investigadores por el femicidio de Agostina. La mujer está acusada de encubrir a Claudio Barrelier. Su hija aseguró que el único vínculo con el hecho fue haberle prestado el auto al femicida, algo que dijo que era algo habitual. Soledad Andreani está acusada de encubrimiento por el femicidio de Agostina Vega, 14 años. La mujer era pareja de Claudio Barrelier y fue quien le prestó el Ford Ka negro el lunes 25 de mayo, con el que el femicida descartó los restos del adolescente en barrio Ampliación Ferreira. Su hija, que prefirió mantener el anonimato, defendió a su madre en Arriba, sostuvo que no hay pruebas. En la presa, mi mamá se encuentra mal, nos extraña y quiere salir, y ella sabe que está injustamente encerrada, expresó. El relato de la hija, la chica aseguró que Andreani no sabía lo que había hecho Barrelier y apuntó contra la acusación. La acusan de saber lo que hizo Claudio Barrelier sin pruebas. La única prueba es que le haya prestado el auto a su pareja, planteó. Según explicó, era habitual que el detenido usara el vehículo de su mamá. Era común que él dejara a mi mamá en su trabajo, se llevara el auto y después la fuera a buscar a la madrugada cuando cerraba el bar, contó.

0: Bueno chicos, hay que ir a la tanda. Vamos, que tenemos que ir a la tanda. Vamos, vamos, vamos, vamos.
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0: Muy buena las cortinas, pibe, muy buena las cortinas, niña, muy lindo.

0: Muy bien, la IA. Bueno, tanda, chicos, vamos, vamos, vamos. Vendemos, vamos.
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cantautor español de la banda Héroes del Silencio, cumple 59 años, nació en 1967. Estoy hablando de Enrique Bunbury. ¡Feliz cumple!

Músico español de las bandas Alaska y los Pegamoides. Nació en 1959, falleció en el 2002. Estaría cumpliendo 67 años, Carlos Berlanga.

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1: Un 11 de agosto de 1986 sale este jingle de Depeche Mode. Esta canción sería una de las más populares del grupo inglés en su primera época, en su primera etapa. Depeche Mode.

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1: Días de la mañana, 54 minutos. Gustavo Cerati, cantautor y guitarrista argentino de rock de la banda Soda Stereo. Nació en 1959, falleció en el 2014. Hoy estaría cumpliendo 67 años. Gustavo Cerati.

Bueno, 10 de la mañana, 58 minutos, 7 grados la temperatura. Seguramente está ahí un poquito más grados, ¿no? Ha subido un poquito, seguramente.

Bueno, se está buscando al ganador de 340 millones de pesos en la Quiniela Plus. No aparece y le quedan pocos días. El cupón ganador fue vendido en una agencia de barrio en Palma, en Córdoba capital. El apostador tiene 10 días corridos para presentarse a cobrar el premio. ¿Pero a dónde está el...? Bueno, buscan a un argentino en Colombia. Tras el terremoto, su familia no lo pueden contactar y temen lo peor. Carlos Luis Cáceres tiene 69 años. Es oriundo de San Juan y vive en Dos Quebradas, cerca de Pereira. Su hija contó que desde el sismo no pudo volver a comunicarse con él y están desesperados. Hay al menos 224 muertos por el terremoto en Colombia. Buscan sobrevivientes entre los escombros. El sismo de magnitud 7,4 provocó graves daños en varias ciudades del centro y oeste del país. El gobierno declaró al estado de desastre nacional, y los equipos de rescate trabajan contra reloj. Mega operativo narco en Córdoba, hay 6 detenidos y 20 kilos de cocaína y marihuana secuestrados. La FPA realizó 18 allanamientos en distintos barrios de la capital y en Vialet Macé. Incautaron armas, vehículos, dinero por un valor total superior a los 593 millones de pesos. Milagros Rivas, fiscal de lucha contra el narcotráfico del primer turno. Bueno, Milagro Rivas en este momento está hablando en televisión. Se realizaron, dice, 18 allanamientos y detuvieron a 6 narcomenudistas. La totalidad de los secuestrados asciende a 593.208.161. 593 millones directamente, chicos. Mega operativo antidrogas en Córdoba.

0: 11 de la mañana, un minuto.
1: Atento, Sima.
0: Hola.
1: Atento, Sima, ¿me
0: Hola.
1: Copia?
0: Sí.
1: Bueno, no seré el ganador del Kini, ni del Toto, ni de la vaquita. Pero, bueno, también andaba un poquito perdido, ¿no? Estos días.
0: Sí,
1: pero
0: sí.
1: Pero acá
0: sí.
1: estoy, acá estoy.
0: Bueno.
1: Acá estoy. Hoy también es una hermosa mañana, ¿verdad?
0: ¡Ojo!
1: Usted ya sabe por qué.
0: Sí, sí, sí.
1: Felicitaciones y por el programa que vienen haciendo hasta esta hora.
0: Muchas gracias.
1: Va bastante bien. Y ojalá que termine de manera brillante el día.
0: Ojalá.
1: Y que triunfe el amor, si es posible.
0: ¡Vamos!
1: A la nochecita.
0: ¡Vamos!
1: Bendiciones, Luis.
0: Bendiciones. Gracias, papilo. Un abrazo grande. ¿Apareció, chicos? ¿Apareció?
2: Oh, yeah.
0: Apareció el elefante marejada. 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Bueno, con este ritmo, con esta música, con esta calidad de sonido, vamos a estar toda la mañana con ustedes. Hasta la hora 13, desde las 9 que arrancamos. Están ahí, están ahí, están ahí por cuarteto.com Radio. La radio que tiene marca por la 87.5 Cuarteto FM. ¡Qué lindo! ¡Vamos, vamos, vamos, vamos! ¡Siga! ¡Siga!
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0: esta noche, con las palmas arriba esta noche, con las palmas arriba.
1: Con las palmas arriba, con las palmas arriba. Tengo novedades, chicos, hay novedades, me dice la IA, que tiene, no son muchas, algunas novedades para esta parte de este horario, como siempre. 11 de la mañana, 12 minutos, 8 grados 7 la temperatura. Sube, sube, sube, pero muy poquito, muy poquito.
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0: ¿Quieres bailar hasta abajo acá conmigo? ¿Los dos?
3: Sí.
0: Sí.
1: No, chicos, no, bueno, no, después otro día, bailen otro día. Otro día. Tengo novedades, chicos, tengo novedades. 8-7 la temperatura, está ahora en Córdoba.

0: Bueno, la humedad del 57%, los vientos a 10 kilómetros, la temperatura actual en realidad es de 9 grados, es sensación térmica igual. 11 de la mañana, 13 minutos. Tengo que ir con las novedades de esta mañana. Vamos a ir con las novedades de esta mañana, chicos. Vamos a ir con...
1: ¿Ya te llamó Ulises para cantar la canción?
2: No, todavía no, pero bueno, hay que tener un poquito de paciencia porque, bueno, hay unas reproducciones.
0: ¿Qué es eso?
2: No han compartido mucho el video. Hay muy buenos comentarios. O sea, todo es positivo y bueno, hay que esperar, hijo. Hay que esperar. Y Ulises, bueno, va a cantar esta canción. Porque, bueno, como yo ya había dicho... Él es el indicado. La letra ya está lista, así que bueno, le queda a Ulises hacer el resto de ponerle voz a esta gran canción que dice así: una noche, estando solo, se apareció lentamente, se acercó a mí y me susurró.

0: 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Bueno, gente, Luis Emole la va a cantar mejor porque, bueno, él es un grosso. Así que, bueno, gracias. Está el video en TikTok, la amiga mía y Rachel LM en mi muro de TikTok. Así que, bueno, arroben Luis Emole para que esta canción llegue al más grande. Buen domingo, muchas gracias.
1: Toma. Toma, mira. Tremendo. Muy bien. Muy bien, muy bien. Bueno, me voy entonces con las ese tema va a ser Ulises. Me voy con las novedades. 11:15, chicos. 11:15 de la mañana. 9 grados la temperatura. David Bisbal.
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1: David Bisbal. Vicente, amigo, Wisin y Yandel, Torre de Babel.

Oye, ole, ole, ole, ole, ole, ole, ole, ole, ole, diría la María Fernanda. Bueno, les quiero mandar un saludo a mi amigo Piru y a la Lore y a Lore y a la Piru y al Piru y a la Lore y a la Lore y el Piru. Bueno, vienen bajando, vienen de viaje, vienen viajando a Córdoba, van llegando a Córdoba. Mira qué linda foto, mira la ruta, qué hermosa que se ve. Qué lindo. Bueno, buen retorno a Córdoba, buen viaje, chicos, buen viaje. Esto es lo nuevo, esto es lo nuevo de David Bisbal. Con Vicente Amigo, Wisin y Yandel. El tema se llama Torre de Babel.

novedades, estrenos a la mañana de los cordobeses. Ahora lo nuevo de Nela. Nela Gilberto Santa Rosa, Hilo Rojo, estrenos. ¿Están ahí? ¿Están ahí? ¿Están ahí? ¿Están ahí?

presentada, chicos. La última es esta, Ángeles Azules. Mi confesión. Varias novedades, muy bueno, no muchas, pero las que hay bonitas. Bueno, simplemente. Ya voy a seguir con la música. Hacemos la tanda ahora, chicos, y sigo con la música de La Cañada, ¿eh?

Bueno, bueno, bueno. 11:31 minutos. 9 grados la temperatura. Vientos del noreste a 10 kilómetros. Nublado el cielo cordobés.

confirmó que estuvo inhabilitado para conducir. Aclaró que fue por 60 días. El viceintendente de Córdoba explicó que perdió los puntos por infracciones detectadas por la policía caminera. Cumplió la suspensión hasta el 27 de julio y negó haber recibido trato preferencial.

¡Qué lindo! Tremendo, chicos. Los felicito. Tremendo, tremendo, tremendo. Los felicito. Bueno, ya sigo con la música de La Cañada. En un ratito nada más. En un ratito. Preparen. Primero voy con la tanda y luego la música de La Cañada. Vamos.

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Hola Luis, soy la gringa. Hola gringa, ¿cómo anda tanto tiempo, gringa?

0: Héctor.
1: Córdoba,
0: Hola.
1: Córdoba, acá estamos, no
0: Córdoba.
1: nos vemos, pero estamos en la nueva sintonía 98.5, Merlo, Buenos Aires, mandale cuarteto nomás.
0: Bueno, muchas gracias por estar. Gracias por existir y por estar. Gracias. Gracias, Buenos Aires. Vamos a DJ Merlo 98.1. Aquí está la música de nuestra cañada. ¡Están ahí! ¡Están ahí! ¿Y vos de qué lado estás? Por el 87.5 aquí en Córdoba y para todo el mundo, por todas las redes. Por Instagram, por TikTok, por Facebook, por Fernsehen, Sasori, Tsunani, Tsunami. Esta mañana es un tsunami cordobés. ¡Oh, oh!

0: Flaco, tirame un cable para que la radio salga bien por 87.5, flaco. Flaco, tirame el cable que está saliendo la radio por 87.5 cuarteto.com radio, flaco. Flaco, tirame el cable, flaco. Bueno, bueno, ya está. Flaco, flaco.
1: ¡Sacude!
0: ¿Saben con quién voy a estar el sábado?
1: Óyeme, Morena.
0: Perdón, el domingo, a la noche.
1: Sabor.

0: el domingo voy a estar en la Sala del Rey, el domingo a la noche, ¿no? A la noche, porque a la tarde estoy en otro lado y el sábado en otro lado. Y, bueno, bueno.
1: ¿Brincando?
0: ¡Brincando! La música de la Cañada Luis, mandale un beso grande a Germán Chávez de parte de la dura del Jump y la Marita Calderón. ¿Cómo?

0: Cantante 3516-450000. ¿Qué cantante? 3516-450000. Buen día. Morena, morena.
1: Hola, Luisito, un saludo para los chicos de la panadería Ferinda. Y decímele ahí por la radio, papá, aguadito, que haga bien el criollo, porque si no después me levantan como, no sabe, en palancho, me levanta el dueño a mí.
0: Bueno, chico, por favor, te voy a pedir, condenado, hacé los criollos bien. Hacé los criollos, los croitos, hacelo bien. No te cuesta nada.

0: Una y otra vez, ella vuelve a mí. Vamos, dale, vamos.
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0: Temazo, los músicos de la caña, temazo, chicos, ¿eh? Temazos, temazos, temazos mal, temazos mal.

0: Corazón sin servicio, chicos. Tengo el corazón sin servicio. Bueno, ¿qué vas a hacer? Si ya lo pusiste, ya.
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0: ¿Lo querés dedicar? ¿A quién le querés dedicar esto?
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0: Ah, me decís que lo dedique, ahora me decís que no lo dedique. Al final que...

0: merezco. ¿Qué temazo? Bueno, listo, chicos.
1: ¡Sacude!
0: Cerró un histórico bar con más de 30 años de vida. ¿Cuál es?
1: Óyeme, Morena.
0: ¿Cuál es el bar, chicos?
1: Una

Bueno, bueno, bueno, listo, chicos, listo, listo. Vamos, vamos que seguimos. Ay, esa cumbia que es bien lenta, no, me encanta. 8 grados 7 ahora, ¿qué? Va bajado la temperatura porque tengo 10 en un lado, ¿eh? 8, 7 ahora. Bajó la temperatura.

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0: Infobae. Noticia de Infobae. Sudamérica. Bájame la cortina si no. Sudamérica, un informe de Infobae. Sudamérica en alerta. ¿Por qué ocurrieron terremotos con solo 6 semanas de diferencia? Según los geólogos, los expertos explicaron a Infobae por qué 2 sismos cercanos en el tiempo, primero en Venezuela y ayer en Colombia, fueron distintos y cómo las placas tectónicas, la profundidad y los mecanismos de ruptura son determinantes para definir el impacto. Abrimos. 2 terremotos de gran magnitud sacudieron el norte de Sudamérica con apenas 6 semanas de diferencia, despertando inquietudes sobre sus posibles conexiones y diferencias. Los primeros ocurrieron el 24 de junio en Venezuela, con 2 sismos consecutivos de magnitud 7,2 y 7,5, que afectaron especialmente al norte del país y dejaron un saldo de más de 6.300 muertos. El segundo, el 10 de agosto, golpeó ayer en Colombia con una magnitud de 7,4 y epicentro en el departamento de Chocó, causando al menos 181 víctimas fatales y daños en varias regiones. Ambos eventos generaron interrogantes en la sociedad y entre especialistas, especialmente por su proximidad temporal y geográfica. A pesar de la cercanía en el calendario, los especialistas coinciden en que estos terremotos no responden a un mismo proceso geológico. La explicación radica en la diversidad de estructuras tectónicas bajo la superficie de Sudamérica en los mecanismos que originan la liberación de energía. El Servicio Geológico Colombiano y la Red Sismológica Nacional monitorearon de manera permanente la actividad sísmica en la región estimando que en Colombia ocurren en promedio 2.500 sismos cada mes, aunque la mayoría no se percibe en superficie. El sismo de Colombia registrado ayer a las 7:34 de la mañana tuvo su epicentro cerca de San José del Palmar, Chocó, y una profundidad de 96 kilómetros. Según el CGC, el movimiento fue sentido en amplias zonas del país y llegó a Ecuador y Panamá. Por último, el gobierno colombiano declaró la emergencia nacional para agilizar la asistencia y la evaluación de daños. En Venezuela, los terremotos del 24 de junio activaron 2 fallas principales, la de Bocono y la de San Sebastián, con rupturas muy cercanas a las superficies. Bueno, es largo, sigue el informe, ¿no? Es largo. Pero quería traer este informe porque me pareció que es muy importante. Bueno, listo. Me voy a la tanda. Vamos, chicos, la tanda. 12 del mediodía, 2 minutos, 9 grados 2 la temperatura actual. Dale, vamos. Vamos.
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0: ¿Cómo dice?
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0: Tiempo de buena música también en esta mañana, chicos. Qué bonito, qué lindo. Tiempo de amar, qué lindo, qué bonitas canciones, señoras y señores.
1: Muy bien. 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
0: Sí, señoras y señores, chicas y muchachos, están ahí, ¿no? Están ahí, dale.

Ángela Leiva, qué lindo. Ángela Leiva, el corazón está sin servicio. Sin servicio se llama el tema, ¿no? Lindo, lindo, lindo, lindo, chicos, lindo. Vamos, que seguimos. Vamos, que llegan más información. Vamos. Las últimas noticias. Conmoción. En Río Negro mataron a un joven y vecinos aseguran que escucharon más de 60 tiros. Pablo Parra tenía 26 años y fue asesinado durante la madrugada en Río Negro. Varias viviendas del barrio terminaron impactadas por los proyectiles y por el momento no hay detenidos.

0: Muy linda música. Bueno, vamos a ir a la tanda, chicos. 11 grados ahora de la temperatura, ha subido un poquito. La humedad del 50%. El cielo está nublado, 11 grados la temperatura, fría mañana. ¿Y mañana cómo va a estar? Mañana también, mañana miércoles, mínima 2 grados, máxima 14, como hoy nublado. El jueves, mínima 5 grados, máxima 13, como hoy también nublado. El viernes, mínima 14, mínima 7, máxima 14. Día frío hasta el viernes, e inclusive nublado los 3 días, miércoles, jueves y viernes. Máxima, con una máxima de 14 grados para el viernes, mínima 7. Para el sábado, mínima 9 grados, máxima 17. Parcial nublado. Y aparentemente el domingo, lunes y martes de la semana que viene, lluvia. Tengo el pronóstico extendido, le digo. Muchas gracias, gracias. Bueno, muchas gracias. 12:28 minutos, vamos.
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0: Nada más. Bueno, la última media hora vamos a hacerla con todo, chicos. Vamos.
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0: Con todo, vamos.
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1: Din, din, din. 12.41 minutos, chicos, 12.41 minutos, 10 grados la temperatura en Córdoba capital.
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1: La linda música, 12.42, 10 grados la temperatura, ha subido un poquito. Bueno, cayó un referente narco de Punilla. Cayó un referente narco de Punilla, lo atraparon en el búnker que era su casa. La FPA allanó una vivienda, en Cosquín tras una investigación de un año y medio. En el lugar secuestraron cocaína, marihuana y dinero en efectivo. Un hombre mayor de edad fue detenido en Cosquín acusado de vender drogas desde su propia casa. El operativo fue realizado por efectivos de la Fuerza Policial Antinarcotráfico en barrio San José Obrero, tras una investigación de aproximadamente un año y medio. La causa se inició a partir de llamados anónimos. El procedimiento se llevó a cabo en una vivienda ubicada sobre la calle Edmundo Cartos, sin número, entre Añoranzas y La Teresita. Según informó la FPA, el inmueble era utilizado como punto de venta de estupefacientes. Durante el registro, los investigadores secuestraron varias dosis de cocaína y marihuana. También incautaron dinero en efectivo y distintos elementos de interés para la causa.

0: 12:43 minutos. Qué bonito, qué lindo. Para seguir con toda la música, estamos haciendo la radio, la mañana de los cordobeses, la mañana de cuarteto.com radio. 87.5 Cuarteto FM. De lunes a viernes, de 9 a 13. Dale. Están ahí, están ahí. ¿Y vos? ¿De qué lado estás?
1: Se está muriendo.
0: La conga, Cristian Castro.
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0: Cristian Castro con nosotros. ¡Fuerte los aplausos!
1: La conga, gracias.
0: Gracias.
1: Desde México, un beso para todos ustedes. Argentina, gracias.
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1: Estamos en el final, chicos, estamos en el final, estamos en el final. Ay, me quedaron los viejitos piola. Qué lástima, ¿no? Me quedaron los viejitos piola. Qué lástima. Bueno. Mañana ponemos los viejitos piolas. 12:52 minutos. Ya me había pasado la IA a los viejitos piolas de hoy.
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1: Bueno, 12:52 minutos, 10 grados la temperatura actual en Córdoba. Nos vamos, chicos, nos vamos hasta mañana a las 9 de la mañana. Los espero a todos gracias a nuestra inteligencia artificial, a nuestra IA que ha colaborado como siempre, ha trabajado prácticamente como siempre ella, buscando los temas que nos piden, buscando las canciones que debemos, bueno, en fin, en la producción, bueno, gracias a la IA. Gracias a Negra Natu, de Ferreira, de Ampliación América, de todos lados. Bueno, Catriel Allende, hace mucho que no me habla nada, Catriel. Hace mucho no, ¿eh? No lo veo hace mucho. Un abrazo grande a Catriel Allende, que es nuestro musicalizador de la radio. Gracias también a nuestro director Germán Cento, director artístico y general de esta gran radio, Germán Cento. También muchas gracias a Leonel Álvarez, todo el deporte a cargo del señor Leonel Álvarez, ¿sí? Muchísimas gracias también, Leonel. De K90, que tiene transmisión hoy.
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0: Nos vamos, chicas y muchachos. 5 minutos, 6 minutos. 5 ahora. Ahí justo cambió. 5 minutos. 5 minutos para el final. Gracias, chicos. Ya viene Andrés López, Bon Tempo Mapache, más conocido como Mapache. Ahora, para hacer su alta siesta. Muchísimas gracias a todos. En nombre de todos mis compañeros, en la palabra, quien te habla, Luis Sima. Te espero mañana a las 9 de la mañana para hacer por cuarteto.com radio, la radio que tiene marca. Por la 87.5 Cuarteto FM, hacer están ahí, y vos, ¿de qué lado estás? Nos encontramos mañana a las 9.
1: Que espere, Mapache, que espere, Mapache. Bueno. Queremos escuchar un poco más de Luis aquí en el 98.5 Radio DJ Merlo.
0: Muchas gracias, mira qué lindo, muchas gracias. Vamos, DJ Merlo, un abrazo grande para todos. Nos vamos, contentos, felices de haber cumplido, de haber trabajado como corresponde, de haber cumplido. Nos vamos, satisfechos, llenos de alegría. Con mucho fuego en el corazón, porque ellas han llamado, ellas y ellos han llamado, han dejado su mensaje a toda la gente, a nuestros adherentes en todo el país. Un abrazo grande. 5 minutos para el final, les dije, ¿no? 5 para el final. Bueno, 4 para el final. Ya viene Mapache. Chau, chicos. Hasta mañana. Que Dios los bendiga a todos. Gracias. Esto fue el show de la mañana.

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0: Sí, ya sé que me extrañaron. Ya sé que no estuve ayer. Ya sé que me querían escuchar y no podían.
1: ¡Pero acá estamos, amigos!
0: Buenas. Bienvenidos, señoras, señores, a compartir, a vivir, a disfrutar Alta Siesta. Una vez más.
1: Ahí va de vuelta, ¿eh?
0: ¡Vamos!

0: vamos a hacer. Y bueno, dale. ¿Cómo estamos, señoras, señores? Bienvenidos a Alta Siesta a través de la 87.5 cuarteto.com radio. ¿Cómo dicen que les va? ¿Cómo dicen que están? Fresquita ahora, ¿no? Bueno, me adelanto. No me adelanto nada. Bienvenidos a todos. Aquí estamos para llevar adelante el programa del día de hoy. Este martes 11 de agosto. Como podemos, digo. No, ¿sabes qué pasa? Que ayer estábamos a. Ni a media máquina. Hoy a media y a duras penas, ¿no? Pero acá estamos, no queríamos dejar de estar. Después de la tristeza nauta, en fin. Ayer queríamos estar acá y bueno, no podíamos. Me di cuenta que no tengo nada que hacer de 13 a 16. Y en serio,
1: Soy el primero, mapache, que te mando el mensajito.
0: Soy el primero.
1: Desde Buenos Aires, te estamos escuchando por el 98.5. Ahora somos 98.5, Merlo, Buenos Aires, con cuarteto.com acá, en la zona oeste. Está nublado.
0: Bien, acá también. Bueno,
1: ahí viene la alegría de toda la música.
0: Muchas gracias. Acá también. Hablando de eso, está bastante frío. 11 grados en Córdoba capital, cielo nublado. Para aquellos que... hay gente que recién se despierta, por ejemplo. Sí, pero el que salió tempranito a la mañana dice que... a mí me va a contar de frío. 11 grados en Córdoba capital, cielo... totalmente cubierto, nublado. El día gris. Tengo un buen fanatismo los días nublados y la lluvia. Soy team lluvia. Bueno, bienvenidos. Aquí estamos, cuarteto.com, radio de Córdoba para el mundo, desde el centro de nuestra querida Córdoba, a metros del icónico Patio Olmos. Acá nos encontramos. Y además de todo eso, contarles todo lo que tenemos por delante. ¿Cómo crece? Digo, cuarteto.com radio, que fue parte también del gran triunfo de Belgrano del día de ayer. Hoy juega Talleres. Vamos a estar también con la radio por ahí. Y además de todo eso, vamos a estar contando también cómo se viene todo el panorama de lo que será el partido del Matador del día de hoy, ¿eh? Algunas cuestiones que tienen que ver, por supuesto, a nivel mundial, lo que ha ocurrido en Colombia, que también fuera, y hablando un poco del deporte, fuera de lo que es la noticia en sí, que sabemos lo preocupante y lo importante que es, también contar esto, justo hablo del deporte, que está suspendido todo lo que tiene que ver con el deporte en Colombia. Así que bueno, vamos. Impresionante, además, los videos y todo lo que fuimos viendo, conociendo en las últimas horas. Y bueno, son momentos también donde lamentablemente tenemos el ejemplo de lo que fue Venezuela hace poquito tiempo, que todavía sigue padeciendo todo eso. Así que bueno, es para largo, sabemos que no se soluciona así nomás, así que vamos a seguir de cerca también todo eso. Bueno, bienvenidos, chicos, chicas, aquí estamos nosotros. Habilitando el WhatsApp de la radio, 3516-450000. 3516-450000 para comunicarte con nosotros, para formar parte del programa del día de hoy. Me dice por acá, mapa, arranca con Trula. Bueno, a ver, ya hace mucho que no arrancamos con Trula, ¿no? Algo de Amato, dice por acá, bueno. Yo voy a leer los mensajes. A compensación del día de ayer, capaz que regalemos algo en el día de... Ah, sí, o sea que sí, vamos a regalar algo para... El martes se presta, para regalitos. El martes se presta para regalitos. Bueno, listo. Señoras, señores, vamos a comenzar el programa del día de hoy. Que se arme nomás. Ah, también saludito grande, venía para acá para la radio, el amigo Gastón. Gente que anda laburando en las calles de Córdoba. No es ni amarillo ni verde. No me quemé decirlo así. Bueno, un abrazo grande, Gastón, querido. También gente que nos escucha todos los días. Me dice, yo no mando mensaje nunca, pero te escucho, me mostraba ahí el 87.5, está bien. Como siempre por la mañana con Luisito Sima. venimos nosotros y después Pablo Videla, con todo lo que tiene que ver cuarteto.com radio. Bienvenidos a todos los que recién van llegando.
2: Hola,
0: también.
2: Mapache Peluquero.
0: Dale que arranco.
2: Mapache Peluquero.
0: Estoy enfermito.
2: Hacen un favor, sí. Acá los chicos de la Felinda, porque hay varios que se quieren cortar el pelo. Mapache,
0: no, pero no soy peluquero.
2: No soy peluquero.
0: No, ¿sabes qué pasa? Estoy enfermito. No, nadie me entiende. Mapa, nadie entiende.
3: Imperito maloso, no. Yo, el clan de Barrio Galaxy.
0: Nadie entiende el Mapis.
3: Alto Marte. Así que va a regalar algo.
0: Voy a regalar.
3: Mapa,
0: ah, saltan por eso. No, para, saltan por eso. Saltan por eso. Saludos desde Cruz del Eje. Dice por acá: hola, Mapis. Acá digo presente y formo parte del programa de hoy. Ponete algo de Dale que va. Soy la Maru. Hola, Maru.
4: Hola, Maru. Feliz día del peluquero, Mapa.
0: No es el día del peluquero. No es el día del peluquero, señor. Bueno, señores, señores. Welcome to the radio. Vamos a comenzar a ponerle buenas canciones de Córdoba para el mundo. Alta sí está en vivo, cuarteto.com radio, sí. Aunque no lo creas, la única sí está donde no se duerme.
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1: Y el comienzo del programa lo tiene al guacho, a Damián Córdoba, con estas canciones.

0: Machi a la siesta. Hasta las 16. Nos escuchamos.
1: Las dos horas están marcando.

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más. Qué lindo, qué lindo, qué lindo. El guacho Damián Córdoba, señoras, señores, en el comienzo del programa del día de hoy. Muero de frío, las 12 horas. Tú lo has elegido y vete con él. Y un poquito de...

0: Qué lindo comienzo, qué lindo comienzo. El guacho también en Córdoba. Alta siesta en Córdoba. El mundo va a ver.
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1: Bueno, ¿cómo estamos? ¿Cómo estamos? ¿Cómo estamos? 3:40. Buena música para todos. Bien arriba, como tiene que ser, como lo merece un martes. Segundo escalón de la semana. Y aquí estamos tratando de ponerle toda la onda, chicos. ¿No saldrá? Yo creo que sí, dale. Vamos a hablar poquito hoy, estamos media máquina, como dije, pero por ahí vamos encarando, vamos calentando garganta, calentando motores. Alza por las dudas, señoras y señores.
2: Hola, bolsa de cuerno. Escúchame una preguntita. Quiero que me saques de una duda, papi.
1: A ver.
2: ¿Viste el tema que canta la Maggiola, ¿ves?
1: Sí.
2: Terry, fíjate si dice mi perro o dice mi pierro. Hazme el favor, bolsa de cuerno. Estoy loco, yo.
1: Pero... ¿cuál? ¿El tema de... de la mona? ¿Qué gana de... ¿qué? ¿Ah? No, ¿qué...? a ver, dame un poquito. A ver, uy, ¿cómo son estos oyentes? Porfa, señora, señor. Uy, ¿cómo me cerraron el coso? Bueno, listo. Déjame ver por acá. A ver. No, un poquito más adelante. A ver, un poquito por acá. Ahí va. A ver. Cosa que no le interesa a nadie, ¿no? Pero quiere que me fije. Dame, fijo.

0: Bueno, pero es una pifia, escúchame. Pará. Mira por lo menos que se fijó, el hijo. Pará. En vivo puede pasar esto. Chico, está grabado en vivo esto. Está grabado en vivo. Está grabado en vivo, por eso. Claro, dice mi pierro, pero está en vivo. Ahora. Telefón ahí, nada más ahí. ¿Qué problema hay, amigo? ¿Qué problema hay? ¿Qué problema? Mirá el detalle que para que esto, por un lado, enaltece a los oyentes de Alta Siesta, por tener un oído fino, un oído, ¿viste eso que dice tengo oído absoluto? Estaba, antes era Charlie García, después lo desmintieron, después salió ahora un pendejillo que toca el teclado. Verdad, digo con todo respeto, amigo Mateo. Y mirá vos en qué se fija los... Que gana, rompelo. Gigante, rompelo.
1: Lo que pasa, vos, ¿cuándo? Sí. ¿Qué ese día me la había pegado en la pera? Ah. Estaba tan duro que yo no sabía. Chicos. Si era mi perro, mi pierro. Por
0: chicos.
1: Eso no
0: quería saber. Chicos, de nada, de nada. Qué oído fino, qué oído fino. ¿Ustedes se creen que este programa lo escucha cualquier persona? Sí. Pero también hay otros. Mapache, mi nombre es Fernando. Le pedí unos temas a Luisito y si se ve que no lo conoce. Dice, el tema se llama Requiem para un loco. Creo que lo conozco. Es de Fernando Vladis, un tema que no cualquiera conoce. Ajá. Espero que vos me lo pases. Saludos, dice por acá. A ver. Pará. Si es el que digo yo. Requiem para un loco, Fernando Vladis. Déjame. ¡Ah, sí! Viste que hay canciones que por ahí quedan en el olvido. Pero uno tiene esa memoria al tiempo, ¿no? Ayer me acordé de una banda de temas, ¿no? Sí, pero de internacionales. Y me puse a escuchar, ¡ah, qué manera! Sí, dame un poquito de Requiem para un loco. En realidad es Requiem por un loco.

¿Quién por un loco, señores, señores? El Duque Fernando Blades. Qué lindo, qué lindo, qué lindo, qué lindo, qué lindo. Bueno, listo, listo, listo. Ahí está, cumpliendo un poquito con el pedido del amigo.

0: Claro.
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0: Claro, claro, claro. Imagínate, a mí me gusta uno de mis temas preferidos. O sea, mira, de Pelusa me gusta Veneno para nos. Está bien, es conocido. De Fernando me gusta, aparte de todos los temas, ¿no? Los hits. Pero bailemos juntos hasta amanecer.
2: ¿Qué te llamas? Hola, Mapache, buenas tardes.
0: Sí, buenas tardes.
2: Saludito enorme, Mapache, para Gonzalo. Hoy lo estamos haciendo trabajar.
0: No lo puedo creer.
2: ¿De verdad?
0: Sí.
2: Está ahí al lado de la radio.
0: Ajá.
2: Ponele algo del príncipe, así se inspira. El príncipe Germain.
0: Bueno, bueno.
2: Se llama Pache.
0: Listo, listo, listo, listo. Si es el Gonza que yo conozco, es cara chupa por forever. Para siempre. Un abrazo grande, Seba, querido. Gracias por estar. Gracias por acompañarnos también. En este martes especial, nubladito pero lindo, ¿eh? Mapa, ponete algo de sabroso. Estuvo mortal la sala. Sin tu amor. Uy, qué temazo, por favor, qué temazo. Para que ponga un poquito. Vi unos videos de. No pude llegar, estaba logrando. Estoy logrando. Da un poquito de Sin tu amor, sabroso. Uy, qué temazo, por favor.
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0: grande tema, eh. Un gran tema, un gran tema, un grande, enorme, fantástico tema. Bien ahí, mapache, saluda a... saluda a las señoras de mi compañero. Saluda a las señoras de mi compañero que hoy cumple... Tengo miedo acá. Que hoy cumple años de servicio en la poli. Haciendo planes, dice... Con Nali, vamos al asado esta noche. Ese, por acá, no sé si leí bien, chicos. Escríbanme bien. Es como cuando escribiste, no se te entiende la letra. Escribí bien. Bueno, listo. ¿Qué tengo por acá, papá? Algo de Neno en Banda Express. ¿Cómo duele? Te lo pido siempre, nunca pone. Dice por acá, cierto. Y la otra vez lo había prometido y todo. Y creo que hoy también voy a fallar. Bueno, me voy a la música, 13:51 minutos. Vamos a compartir ahí en estado de WhatsApp. Si no estás agendado, si no ves los estados de WhatsApp, WhatsApp. Mándame la palabra, agendame. O las palabras, agendame, mapa, no seas así. No seas así. Y vamos agendando la cantidad. Son estados, ¿cuántos son? 4.000 y pico. Con razón me duele el dedo, ¿no? Bueno, listo, listo, Me voy a la música, mapa, acá estamos con la banda de La Cat en Renault. Podrías mandar un saludo para Verdulería La Cuca, de parte del chofer Moncho. Bueno, listo, listo, listo, listo. Mapa, ¿te sumás para el asado? Me canso. Sí. No soy de comer, vos sabés que me he dado cuenta de una cosa. Antes era de comer rápido, ahora no. Ahora me tomo mi tiempo. Sí, sí, sí. Y me lamento además porque digo, ¿para qué? Sí. Señoras, señores, porque todo tiene que ver con todo. Cumplimos con pedidos. En este caso, no con el tema que ustedes han solicitado, sí con la banda. Para que ustedes puedan subir el volumen y disfrutar de las canciones, por ejemplo, como las que vienen a continuación. 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
0: Me pedían algo de Neno. 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

0: 14, 13 minutos, señoras y señores, abriendo la segunda hora del programa del día de hoy. 12 grados en Córdoba capital.
1: Está frío, está frío. Está polar hoy, amigo.
0: Buen list. Buena música para todos, Tranqui Palanqui, ¿qué será de ti? En la voz de Neno, ¿qué voy a hacer sin ti? En la voz de Javier Carlos, en la Pepa Brizuela. El mundo, el Dani Guardia, clásico de clásico, los tres al ángulo, Romantic Style.

0: Bueno, ¿cómo estamos del otro lado, chicos? ¿Eh? 12 grados, dije, sí. Como suele ocurrir, la presencia de nubes hará que las mañanas y las noches no se sientan tan frías como en los últimos amaneceres con el cielo despejado. Sí. La máxima para el día de hoy llegaría a los 13 grados, estamos a uno nada más, ¿eh? A partir del miércoles, el frío se sentirá con más fuerza durante toda la jornada, ya que ese día será el más frío de la segunda semana de agosto en Córdoba. Según el pronóstico, la mínima también será de 4 grados, pero la máxima, escucha esto, para el día de mañana, la máxima será solamente de 9 grados, ¿eh? La jornada se presentará con cielo cubierto y una temperatura que no superará el dígito. El resto de la semana continuará con condiciones similares. Las nubes serán protagonistas y las bajas temperaturas se mantendrán durante buena parte del día. Las máximas tendrán un repunte muy leve y se ubicarán entre los 12 y 14 grados hasta el viernes inclusive. Para quienes esperan una mejora, el alivio podría llegar recién hacia el fin de semana largo. De todos modos, el repunte será parcial y no marcará un cambio definitivo de condiciones. Para el domingo y el lunes feriado, la máxima podría alcanzar los 18 grados en la ciudad de Córdoba. Me manda por acá la fotito, el tacho por ahí, unas maderitas, fuego encendido, friazo, dice. Pero no podemos aflojar, claro. Así se saca el país adelante, carajo.
1: Hola, Mapa, ¿no sabes que quise comprar las entradas de Amato, que va a estar en Equality,
0: sí,
1: en cuarteto.com?
0: Sí.
1: Y no me daba las opciones como te daba antes para comprar entrada, ¿no? Porque venden más así.
0: No venden más. Pero te tienen que salir ahí. O te sale que todavía podés comprar. Ahora voy a entrar por las dudas. Nada, pero si no te sale, no. Claro, no. Tienen que sacarlo por otras vías. Por otras vías. Esa es la historia. Por otro lado, tenés que salir. No me sale. No sale. Agendame, mapache. Yo te pedí, dale que va. Y el otro oyente te pidió Neno. Y a él le hiciste caso. No, pero dale que va. Ah, bueno. Ah, ¿puedo poner algo de David? Sí. Sí. Ni tu colo te debe hacer las escenas que te hacemos los oyentes, papi. Va, bata. ¿Hasta cuándo
2: quieres? Este mapa está mordido el día para que ponga un poco.
0: ¿De qué?
2: De Ulises. Escucha este tema.
0: A ver.
2: Escucha.
0: A ver.
2: Se lo voy a dedicar para el amor de mi vida, Paula.
0: A ver.
2: Estoy hecho de pedazo de ti. Esa, mapa, esa, guau.
0: Bueno, ¿qué le pasa? Ya pongo algo de Luli, ¿eh? Mapa, está friazo, mapa. Regala una campera. No, voy a regalar algo de la gente amiga de Kubik. La gente amiga de Kubik Burger. Vamos a regalar algo. Se van a escuchar esto, pará. Porque el viernes terminamos el programa acá, sí. Y claro. Y la gente de Kubik, el amigo Leo, que le manda un abrazo grande. A ver si. ¿Y el ganador? Digo, me olvidé de sorteo. Me olvidé, amigo. Pero no es que se acumula ni nada. No, vamos a sortear ahora esta semana. Porque me olvidé. De hecho, no me hicieron caso cuando dije que quería saber, no me acuerdo quién había ganado la última vez, que nos contara cómo le fue, si fue a buscar las hamburguesas. Ah, sí me hicieron caso, ¿no? Bueno, no me acuerdo. Mapa, dice, activa algo de la mona, mapa. Bueno, listo. Voy buscando algo de Jiménez también. Mapa, alguno de los temas del Tano que cantó con Nico Sattler. Lo vi. Arrambió el Danito, Me dice el Tano. Che, me están llamando de todos lados. ¿Y ahora? ahora no quiero ir. Vale, tampoco te pongas así.
3: Claro,
0: ¿cómo
3: le fue? Se fue a buscar las hamburguesas.
0: ¿Sabes por qué se olvidaste? Porque estaban controlando. No, ningún controlando. No me tiren. No me tiren cosas.
4: Papá, che, deja de hablar un rato y ponle la mona.
0: Pero para que recién pongo.
4: Ponle los chicos acá de la felina la mona. Deja de hablar un rato.
0: Pero
4: ¿sabes que no viniste ayer? ¿Sabes que no viniste ayer? Encima te la pasé ya hablando y ya pon un tema. Deja de joder ya, mamá.
0: Pero escúchame, recién entro. Recién me animo de la música, amigo. Y me tengo que ir al deporte además de todo esto, ¿eh? ¿Cómo son? ¿Qué horror? ¿Te das cuenta? Mira, ¿sabes qué? Menos mal que no vine a ayudar.
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0: No tengo la menor idea de lo que va a contar Leonel Álvarez, pero sí vamos a agregar. No, agrego después, ¿no? No, porque estaba viendo las declaraciones de Lucas Pacerini en la noche de anoche después del triunfo de Belgrano. Y estaba un poco enojado por el hecho de los dichos de el Luis Fartime, en este caso, que había dicho que era el Haaland sudamericano, etcétera, etcétera. Por supuesto, en declaraciones un poco... Me parece que después de un triunfo y del gran partido que había hecho Lucas Pacerini, un poco desacertadas, porque creo que todo el mundo, si bien... A ver, hay varios aspectos por ver de este lado. Tenés la gente que lo toma como una referencia a modo de... No te digo broma, pero lo tomás como alegría. Mira el Haaland del sudamericano, papá, y jugó un excelente partido ayer. Y tenés del otro lado que quizás se le baja un poco el precio en el sentido, porque en el sentido de chiste, entre comillas, porque lo estás comparando con uno de los delanteros, uno de los mejores delanteros del mundo, y que ha dado también el fútbol, por sus, no solamente sus características, sino sus estadísticas. Entonces, bueno, por ahí se entiende por un lado un poquito el enojo. Después tuvo un poquito de reclamo con respecto al sueldo, porque dice, ya si me considera eso me tiene que pagar un poco más. Y por el otro lado también, yo creo que en un Belgrano que tiene que jugar Copa Libertadores, en un Belgrano que de alguna manera, más allá de los últimos partidos, está más que aceitado. Porque ayer sin grandes figuras en la mitad de la cancha que ha contado en los últimos partidos, pudo ganar un partido de visitante que antes Belgrano estos partidos no te lo ganaba y se venía contento con un empate. Entonces creo que en ese contexto estuvo un poco fuera de lugar el mini enojo que tuvo de alguna manera Pacerini en el día de ayer por todo lo que se le viene a Belgrano también. Dijo de alguna manera que esto también puede llegar a hacer un poco de ruido en el mundo de Belgrano, que lo de Boca hubiera sido un gran salto para su carrera jugando en uno de los equipos más grandes que tiene la Argentina. Por supuesto, está de ahí en más a la actualidad, ¿no?, de Boca, que tanto Boca como River, que hace bastante tiempo que no son protagonistas, y un Belgrano que hoy por hoy con otros equipos que están ahí, hablar de Rosario Central, de Vélez, sí lo son. Entonces por ahí creo que no es un momento, porque si estuviera pasando mal momento en Belgrano, si estuviera luchando por mantenerse, si no estuviera clasificado a ninguna copa, creo que se podría tener en cuenta quizás algún enojo o algún reclamo de un jugador. Pero en un Belgrano campeón, en un Belgrano que viene ganando, en un Belgrano que viene bien, creo que fue un poquito desacertado. Pero bueno, ¿para qué hablo yo si lo tengo del otro lado a Leonel Álvarez? Señoras, señores, Leonel, querido, bienvenido a la siesta de Córdoba.
6: Mapache, querido, ¿cómo te va? Muy buena jornada. El saludo grande para vos y toda la audiencia de Cuarteto Radio. Y ya mismo comenzamos a desandar la información deportiva hablando de Belgrano, el pirata cordobés que en la jornada de anoche derrotó a Banfield por 2-0 con goles de Lucas Pacerini y de Lisandro López y se trajo 3 puntos importantísimos para Córdoba, el conjunto pirata que sin lugar a dudas jugó un gran partido con Pasearini como la gran figura que tuvo el cotejo y un triunfo que le da muchísima tranquilidad para entrenar, practicar de cara a lo que va a ser el próximo sábado ante Independiente Rivadavia Mendoza y también pensando en la recuperación de algunos jugadores porque también la próxima semana tiene Copa Argentina. Hay una seguidilla de partidos, así que bueno, el ruso Zielinski comenzará a trabajar y a ver en la recuperación de algunos jugadores y ver qué esquema pone en las próximas fechas. Hablamos de Talleres, el conjunto matador que en la jornada de hoy va a darle cierre a esta fecha número 4 del torneo clausura cuando reciba en el Kempes a partir de las 21 horas y con transmisión de la radio a Lanús. El posible 11 que pondría Jorge Sampaoli: Unzain en la valla, Chamorro, Shot, Fernández, Riquelme y Maidán en el medio campo de juego, Fattori, Galarza, Cristaldo, Ronaldo Martínez y Rick Lima Moraes va a ser el equipo, o sería, ¿no?, la posible formación de Sampaoli, repetiría equipo. Luis Lobo Medina va a ser quien lleve a cabo el arbitraje del partido. Recordemos, ¿no?, el conjunto matador que viene de vencer a Platense por 4-0. Hoy también vamos a tener Copa Sudamericana, 19 horas, Boca Junior ante Recoleta, haciendo de local en cancha de Huracán de Parque Los Patricios, 21:30, Bolívar ante Sao Paulo. En el marco de la Copa Libertadores, 19 horas, Fluminense ante Independiente Rivadavia de Mendoza y 21:30, Estudiantes de La Plata, va a ser local de la Universidad Católica. En River llegó Thiago Almada y bueno, veremos, ¿no?, si comienza a dar frutos todos los millones, toda la plata que está invirtiendo el conjunto millonario y comienza a revertir un poco la imagen en el torneo. Y por último, hablar de básquet porque la selección argentina femenina se coronó campeona en el Sudamericano 2026 que se está disputando allí en Sarte, en la provincia de Buenos Aires, tras haber vencido 53-44 a Venezuela. Querido papá, hasta acá el resumen. Seguimos actualizando información durante toda la jornada y esta noche 20:45 comenzamos con la previa y 21 horas Talleres ante Lanús aquí en 87.5. Un abrazo.
0: Abrazo grande, Leonel Álvarez. Señoras, señores, acá 90cuarteto.com Radio, de la mano para llevar adelante todo el deporte en la 87.5.

0: Bueno, listo. 14:27 minutos. Un poquito de deportes. Leana, gracias. Leana Alcaride, un abrazo grande. Y para el amigo Javi también le mando un abrazo, ¿eh? Javi, gran locutor. Relator. Y que podrán vivir también esta noche el partido del matador.
1: Y Mapache,
0: ¿sí?
1: El sudamericano.
0: ¿Mm?
1: Si le falta la
0: cerradura,
1: lleva un caballo.
0: Chicos, agendame, Mapache, no te pongas la gorra. Hay agenda un par de números. Vamos a regalar, de la mano de Kubik Burger. En el día de hoy, por supuesto, para todos ustedes.

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Y además de todo esto, esto es sábado de la noche, domingo al mediodía, los de Alberdi festejando, escuchá, los de Alberdi festejando aniversario, y entre tantos artistas, porque va a estar Pablo Lozano, un montón de invitados, y entre los invitados, ¿saben quién está el domingo al mediodía? Mi querido amigo Eduardo Barrios Durán. Por ahí va a andar el Edu el domingo al mediodía. Ahí nos vamos a encontrar después de tanto tiempo. Tampoco hace tanto, ¿verdad? Hace poquito en realidad. Bueno, impresionante, impresionante. Y domingo por la noche, noche de despechadas, donde se estará compartiendo por ahí un poquito de lo que tiene que ver noche solo para mujeres, con artistas en vivo, karaoke, sorpresa, show, cotillón especial, strippers y todo lo demás. Pero solo para mujeres. A mí me quiere quedar. Bueno, listo, me voy a la música.

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0: Bueno, aquí estamos, señoras y señores, 14:44 minutos. Estaba sonando para todos ustedes Claudio Toledo, enganchadito por ahí. Y dale que va. También, viste que nos pedían tempranito. Cumplimos con algo de Neno. Pero bueno, ahora clavamos un poquito ahí de David Ortiz. Para que no se quejen, ¿cómo son? Bueno, estamos en la segunda hora del programa. Y voy a presentar a un nuevo amigo, un nuevo compañero. De alguna manera también, viste que decimos que en cuarteto.com radio vamos creciendo cada día más, ya con la parte del deportes también, con todo lo que tiene que ver con la grilla de programas de aquí de Cuarteto, y en esta oportunidad ampliando también en lo que respecta a los días, ya que el fin de semana tenemos varios programas, se suma uno más, Pero no vamos a develar todavía el nombre del programa, pero sí al protagonista, que lo tenemos por aquí nomás al ladito de quien les habla. En esta oportunidad, el amigo Alejo, que ha venido. Alejo, mira, antes que nada, abrir las puertas y decirte y darte la bienvenida también a cuarteto.com radio. Bienvenido, estamos acá en Alta Siesta, ¿cómo estamos?
1: ¿Qué tal, Mapa, querido? Un placer estar acá en cuarteto.com y en tu programa también. No, contentísimo, bueno. Sinceramente contentísimo de estar acá, de ser compañero suyo.
0: Sí, te voy a preguntar una cosa, primero que nada. Antes que nada, yo le cuento a la gente, ya que acá la parte radial, viste cómo va por este lado. ¿Qué edad tenés, Alejo, querido?
1: 18 años.
0: 18 años. Es el pibe que estaba en el banco de suplentes, la parte juvenil de Cuarteto. Nah, me hace sentir más que viejo a mí, pero bueno, no importa. Bueno, Alejo, contale un poquito a la gente, más que nada. No sé si hay fecha de estreno de programa, no sé el tema de los horarios. Contale un poquito a la gente.
1: Se está diagramando.
0: Bien, bien.
1: Pero se va a hacer un programa de los sábados y domingos, de 10 a 14 horas. Así bien. Que ya se están ultimando los últimos detalles, ¿viste? Y bueno, esperar nomás a salir.
0: Bueno, fin de semana de 10 de la mañana a 14 horas.
1: Exactamente.
0: Bien, acompañando a los que van prendiendo el fueguito, a los que están laburando, los que laburan los sábados también, y el domingo también en la compañía. Y de alguna manera por ahí enganchado, decime un poquito de qué se va a tratar, si va a haber espectáculos. Sé que el fin de semana por ahí toda la gente está viendo a dónde salir, que también tiene que ver con eso, ¿no?
1: Y el programa está previsto que sea multifacético. Tanto vamos a tener la agenda cuartetera, entrevistas también. No, de todo un poco. También se va a tirar más a lo juvenil. Va a ser de todo un poco. La idea del programa es que sea de todo un poco y que cualquier persona que escuche cuarteto.com pueda sumarse.
0: Bien, bien. Y mira, y ya que decís eso, voy a invitar a sumarse a la gente del otro lado. Porque estamos. No sé si está definido el nombre del programa. ¿Está definido o no?
1: No, todavía no.
0: Bueno, atentos a esto porque te cuento esto, Alejo. Del otro lado tenemos mentes brillantes.
1: Bien.
0: Tenemos muchas mentes brillantes. Y le voy a preguntar a la gente, para de última, mira si sacamos de acá el nombre, no hay problema. No, le pregunto a la gente, para un programa, a ver si son tan ideólogos ahora, para un programa que es el fin de semana, sábado y domingo, ¿no?
1: Sábado y domingo,
0: exactamente. Sábado y domingo, ¿vas a conducir solo o...?
1: No, con un compañero.
0: Ah, bien, hay dupla, yo soy el único solo. Hay dupla, le voy a preguntar a la gente... Juvenil, 18 años tiene Alejo. Programa de fin de semana. ¿Qué nombre tendría que tener un programa de radio para un fin de semana? Le vamos a preguntar eso, ¿querés?
1: Obvio, ¿no? Por supuesto.
0: Le vamos a abrir la puerta ahí, 3516-45-0000. A ver si la gente del otro lado se suma y nos va tirando algunos nombres. A ver si alguno le atina cerquita de lo que puede ser. Bueno, ¿vas a estar ahí? ¿Está definida la dupla o está en búsqueda?
1: También.
0: Ah, bien.
1: No, ahí vamos.
0: Puede ser un compañero o una compañera, ¿o no? ¿O es un chico el que va a estar?
1: Se está viendo.
0: Ah, está bien.
1: Está en el aire, digamos.
0: Está bien. Me preguntan acá, ¿es de Cuarteto exclusivamente el programa? No, va a tener agenda. ¿Qué más dijiste? ¿Deporte va a tener?
1: Deportes, sí, va a tener deportes. Entrevistas también.
0: Bien.
1: Y no, va a estar bueno, va a estar multifacético.
0: El de todo un poco, como dijiste recién, ¿no?
1: De todo un poco, exactamente.
0: Bien. Vamos a ver entonces, voy a dejar ahí abierto el WhatsApp 3516 4500 y me van a contar ustedes ¿qué nombre podría llevar un programa de radio? Viste que por ahí es Alta Siesta, por ejemplo, tenemos Siempre Tarde, tenemos Están Ahí, de Luisito Sima.
1: El gran Luis Sima.
0: El gran Luis Sima, que está a la mañana por ahí en la semana. Y bueno, viste que por ahí los nombres de los programas, como siempre digo yo, pueden llevar una identidad, pero también es según lo que le ponga cada uno. Así que vamos a ver qué dice la gente, ¿no? Vamos a ver qué dice.
1: Acá estoy viendo un nombre muy, muy bueno.
0: ¿Cuál?
1: El de arriba. Ese.
0: ¡Epa! ¡Epa! Me gustó. ¡Epa! Me gustó, ¿eh? Pinto Finde manda por acá. A ver, para que mandó audio también.
2: ¿Qué más dijiste? Deportes,
3: se puede llamar Pinto Finde. Lo único que le pido a Alexis que no sea machista como Mapache, que siempre se gana los
0: juegos. ¡No! ¡Para! ¡No!
1: ¿Cómo es eso, Mapache? Me dijeron una cosa distinta.
0: No, nada que ver. Estas son gente como que cuando no ganan se enojan, entonces se quitan conmigo. Pinto Finde, guarda, ¿eh?
1: Bueno,
0: pará. Voy a dejar ahí. Que la gente nos mande el mensaje. Va a estar escuchando. Alejate del estrés. Ah, por el nombre de Alejo. Puede ser.
1: Bien.
0: Finde ATR. Puede ser también. Bueno, voy a dejar ahí el WhatsApp abierto.
1: Muchas mentes brillantes.
0: Ah, bueno, pará que esto recién arranque. Ya se van a animar a algunos otros que están ahí laburando. Y vamos a dejar. ¿Qué nombre para un programa en cuarteto.com radio para un fin de semana? Si no lo elijo yo, chicos, ya hay cabrón. Señoras, señores, bueno, Alejo, vamos a estar invitando entonces toda la semana. ¿Sí? ¿Vos vas a andar por acá? Entonces, ¿vas a estar acá en el estudio?
1: Lunes a viernes.
0: Bueno, después vamos a estar acá.
1: Domingo.
0: Bien, todos los días. Hay una carpa acá que ya está armando Alejo para quedarse a vivir por acá. Y bueno, vamos a ir compartiendo ya cuando tengamos fecha de estreno y la dupla también y toda la historia y el nombre además. Podemos tirarlo por acá si te parece, por supuesto.
1: Obvio, ¿no? Obvio, por supuesto.
0: Dice Caravaneros.
1: Bueno,
0: puede ser. Guardería con ese, dice ahí. Puede ser ese nombre. Bueno, queda abierto ahí el WhatsApp. Alejo se va a quedar escuchando, por supuesto. Y vamos a ver si de alguna mente brillante del otro lado, que esté tan al pedo como para escribir un mensaje a una radio, podemos sacar de el nombre. Bueno, Alejo, ¿querés decir algo más?
1: Muchísimas gracias.
0: No.
1: Muchísimas gracias a vos, a Germán, a todos los que hacen cuarto.com. Como les dije, casi todo, un sueño para mí estar acá. La verdad que yo cuarteto.com lo escucho desde que soy chico, Brian. Saludos a mi viejo que siempre ponía la radio, todo lo que sabían subir en cuarteto.com. Así que contento.
0: Me hace sentir más viejo todavía, Alejo, diciendo eso. Pero bueno, está bien, Alejo. Bueno, te sigo que dejes con tu jornada laboral. Te dejo que sigas. Dije todo al revés, mi amigo disléxico. Bueno, listo. Gracias, Alejo. Y bueno, vamos a estar acá nosotros atentos con el micrófono abierto para que puedas venir a contarnos también la fecha y todo lo que dijimos.
1: Muchísimas gracias, Mapa, querido.
0: Señoras, señores, Alejo, querido, formando parte de lo nuevo de Cuarteto.com Radio, aquí en nuestra querida City Cordobesa, y que también formará parte de la grilla de programas, en este caso sumándose para el fin de semana, ese fin de semana que tiene fútbol, ese fin de semana que tiene, como decía él, agenda cuartetera, y ese fin de semana que también tendrá esa energía y sangre nueva en el cuarteto, en este caso Cuarteto.com Radio. Nosotros nos vamos a una pequeña pausa y ya venimos con más Alta Siesta en este martes. Dale.
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0: Bueno, ¿qué tengo? Ya voy con mensajitos. Chicos, buena música para todos. Estábamos compartiendo hace un ratito nada más algo de Dale Que Va. Claudito Toledo y un poquito de Los Herrera con Jean Carlos también, que pasó desapercibido por ahí. No lo nombramos, pero lo nombramos ahora. Dale. Findecuarte.com dice por acá, una de las mentes. Mapa, alto finde. No, ¿qué se lo tiene? No me quieren a mí.
1: Hola, Mapa.
0: Hola, ¿cómo estás?
1: ¿Cómo me pica la nariz?
2: Para, pa, para.
1: Che, Mapa, che. Dénsele el negocio de José Bracamonte.
0: Sí.
1: Que pague la comida.
0: ¿No quiere nada más?
1: Tiene
0: ¿no
1: que dar 4,000 pesos y me quiere dar 3.
0: Pará, amigo, no le cobre, que tiene que comer ahí el amigo, Ya está el... Bueno, listo. ¿Qué tengo por acá? Noticias que tienen que ver en este caso, y le pongo comillas por acá, con la música de la Argentina, en este caso con un conocido, querido por muchos, odiado por otros. Estoy hablando de Cristian Álvarez, más conocido como el Piti. El love is the gun. El Piti Álvarez se durmió en plena audiencia y su defensa pidió frenar el juicio. Momento, ¿no? Cristian Piti Álvarez volvió a protagonizar un insólito y preocupante episodio durante una nueva jornada de su juicio oral. A lo largo de la audiencia, el músico lució notablemente somnoliento, desinteresado por el desarrollo del proceso y hasta llegó a quedarse profundamente dormido, dejando en claro por ahí que lejos de ser un personaje, es simplemente su forma de ser. Cristian, el Piti Álvarez, se durmió en su propio juicio. Por favor, amor.

listo, ahí está, ¿eh? Un poquito del Pitti para plasmar esto. Una mala noticia, pero es así. A lo Pitti, chicos. A lo Pitti. Mapa, qué quilombo ahora Luis, le va a tener que pagar a, en euros a pasar. No crea. No crea, chicos. No crea.

0: Bueno, ¿qué tengo? ¿Qué tengo? Mapa, pasa la formación de taller. Dice, no lo dijo Lonel, ¿no? No cambiaré, no cambiaré. Ahora que lo busco por acá.
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0: Talleres, 21 horas hoy. Talleres saldría con Ezequiel Unzain, Timoteo Chamorro, Augusto Schott, Santiago Fernández, Román Riquelme y Alexandro Maidana, Federico Fattori y Matías Galarza en la mitad de la cancha, Franco Cristaldo, Ronaldo Martínez y Rick Lima Moraes, el equipo de La Tetera, el equipo de Talleres, el equipo del Matador. Esta noche, frente al Granate, no me gusta el árbitro, justo le va a tocar Luis Lobo Medina. Por favor, amigo. Lobo Medina, Echenique y el otro Espinosa, por favor.

Sí, hablando un poquito de Talleres, Talleres ya tiene encaminado el delantero que buscaba para reforzar el plantel de Sampaoli. Después de la fallida negociación con Ener Valencia, el elegido es Agustín Álvarez Martínez, atacante uruguayo de 25 años que llegó este martes a Córdoba. El futbolista arribó acompañado por su familia y su representante, Edgardo La Salvia, para completar los trámites de rigor y firmar su contrato con el club de Barrio Jardín. El fotito y todo. Según se supo, Álvarez Martínez llega a préstamo por un año desde Sassuolo de Italia, dueño de su pase y club con el que tiene vínculo hasta junio de 2027. La operación incluye una opción de compra cercana a los 2 millones de dólares por el 80% de la ficha. De todos modos, al arribar al aeropuerto de Córdoba, el delantero fue prudente y aclaró que todavía faltaba la firma. Bueno, la verdad que no está firmado el contrato todavía. Esperemos que salga todo bien, pero bueno, muy contento yo y toda mi familia, expresó el nuevo atacante que tendrá el Club Atlético Talleres de Córdoba.

Bueno, que tengo por acá, papá. Sí. Dice, para la misa jimenera, ponete quisiera saber. Hacé la onda. Bueno. Mapa, esta noche gana Talleres 2-0, dice, por acá. Bueno, para Lore también un abrazo grande. Gracias por estar también compartiendo con nosotros el programa del día de hoy, Mapache. Y si podés poner algo de Trula, viejo, de cuando estaba Luis Sima. Bueno, Luisito Sima. Vos sabés que no tengo la línea temporal de cuando estuvo Luis. O sea, de qué año a qué año, a eso me refiero. Me pidieron tempranito algo de Trula, ¿no? ¿Para qué puedo compartir así de Trula? Dame un poquito de fondo al menos. Un poquito de fondo al menos.

ver, voy a tirar un par de temas de Trula que... Sí, que están ahí en el olvido algunos, ¿eh? Dame un poquito de... Trula, chicos, a ver...

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0: Qué lindo, qué lindo. Bueno, listo, está ahí nomás. Un poquito de trulo, dale. Ok, ok, ok.
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0: Mapa un poquito de Castillo Azul por el Choco.
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0: ¿En Chipote?
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0: Porque me acordaba yo la otra vez, digo, ¿con quién estaba? Ah, estaba hablando con el amigo, el enorme Claudio Toledo, que va a festejar además ahora, festeja sus 30 años con la música, solista. Y hablaba con él. Y me recordaba de algún tiempo ahí cuando estaba en La Onda, que estaba con Chocolino y el amigo Eliasim Rivera. ¡Ah, qué lindo momento! Bueno, y en Chipote, Chocolino cantó e interpretó el tema titulado Castillo Azul, que nos piden ahí un poquito. Y nosotros, como estamos buenitos en este martes, le vamos a poner un poquito del tema solicitado. Castillo Azul, dame un poquito... ¿Quién te lo dice? El Choco.

0: qué lindo, qué lindo, qué lindo, qué lindo. Un poquito de Castillo Azul en la voz del Choco. Lo pedían y ahí lo tenían. Y dale con ese tema, chicos. Bueno, listo. Mapa. Mapa, sí. Ponete algo de Pablito Luna en Banda 21. Bueno. Ok. Listo.
1: Y después, Mapa. Hacete Samaritana del Amor.
0: Samaritana de la paz.
1: Y lanzallámalo. Vos no, sabes, no. Mapa.
0: San Maritanas del Amor. Chiquitita de Dios. No, basta. Me voy a la música, me voy a la música protocolarmente, chicos. Ya estamos 15, 25 minutos. Tenemos que seguir poniéndole buenas canciones.

0: voy a ponerle canciones. Ya se viene en un ratito la misa jimenera. Vamos armando 3516-45-0000.
1: Media viva.
0: Y escucha, 15, 26 minutos. Nos queda un rato de programa. Ya mismo voy a abrir de la mano de Kubik Burger. Sí, pará, aguantea. Ya mismo voy a abrir de la mano de Kubik Burger. 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

0: Bueno, 15:45 minutos, señoras y señores. Recta final del programa del día de hoy. Buena música. Sonaba La Muela, Eugenia Quevedo, la banda de Carlitos. Sonaba Monada, sonaba Desacatados junto a Nelly. Dale, que nos vamos.
1: ¿Cómo andas? Así que sos Joaquín ahora.
0: ¿Por qué?
1: Loquito, ¿no?
0: No, ningún
1: caso. Bien, vos. Escuchame, changuito.
0: Me voy recuperando.
1: ¿Puede ser antes de la misa? Ah. ¿Te puedes tirar algo de cachumba?
0: Ah.
1: Para los chicos de la Felinda, guachín, ¿puede
0: pongo
1: ser?
0: Pongo de fondo.
1: Gracias, papuchi. Te damos un abrazo.
0: Gracias.
1: Cuando tires promo de... ¿Ah? De 2x1 en corte.
0: Sí.
1: Y tintura. Avisa, no pasa, porque hay uno acá que se pega un par de viabas también. Podemos hacer 2x1.
0: Ah, se hace el vivo.
1: Gracias, hermanito.
0: De nada, querido.
1: Un abrazo.
0: De nada.
1: Cuídate mucho el frío, papá, ¿eh?
0: Sí, sé que está frío, Traje 14 camperas por las dudas.
2: Mapache, ponete un tema de Nero Videla a tu elección, Mapache.
0: Bueno.
2: Vamos, que estamos haciendo la tarde, hermano. Vamos,
0: en una cama de hotel. Dale, que nos vamos. Mapa, participo por las hamburguesas. Marco dice por acá. Mapa, participo. El amigo Benjamín por este lado. Mapache, participo por las hamburguesas. El amigo Raúl, saludos a toda la banda pirata. Triunfazo ayer. Saludos al gordito Diego de Renacimiento. Y para el momento, Jiménez lo pone para volver. Lo dejo todo para volver. ¿Qué más tengo por acá? Mapa, anotame para las hamburguesas. Dice Laura por este lado. Mapa, anotame, Mapa. El amigo Fernando también dejando los datos. ¿Qué tengo por acá? Mapa, pone cómo duele de Neno. No lo pusimos, ¿no? Bueno, mañana. Mañana lo ponemos. Sí, dale. Mapa, Raúl por las hamburguesas. Mapache, dice temazo de Desacatados. Ponemos siempre acá Desacatados, ¿eh? Siempre. Participo por Hamburg, dice el amigo Iván por este lado. Mapa, anotame. El amigo Mario Marito. Mapache, ponete algo de la Pepa. Y anotame por la de Kubik. Ok, Jorge también por este lado. Bueno, gracias a toda la gente sumándose a través del WhatsApp de la radio 3516-4500-00 3516-4500-00 para formar parte del programa, en este caso del martes. Y nosotros, dale que nos vamos.

0: Bueno, ¿qué tengo? Che, voy a elegir ahora nomás, sí, ya estamos en la parte final. Bueno, a ver, para. Ay, cómo se me va a complicar acá. Ahí estamos. Señoras, señores. Y no porque ustedes hayan protestado, ni mucho menos, sino porque es lo que hemos elegido para el día de hoy. Dale que estamos ya prácticamente con todo armado para retirarnos. ¡Ganadora! Sí, ganadora.
1: Después, no, porque siempre ganan hombres.
0: A ver, ¿ganan una chica?
1: Oh, siempre ganan chicas.
0: ¿Cómo son, amigos? Ganadora de las hamburguesas va directamente con DNI. Ya avisamos ahora ahí a Cubic Burger. Pasamos los datos y toda la historia para que puedan ir tranquilamente y retirar el hermoso, enorme premio. Y muy rico, además, que de eso se trata. Señoras, señores, ganadora de las dos hamburguesas completas, espectaculares, enormes y fantásticas de Cubic Burger, Laura Villarreal 663. Laura Villarreal 663, ganadora de las dos hamburguesas de Cubic Burger. Igual los chicos me dijeron ahí, dice, ya que no sorteaste la semana pasada, sorteé mañana otras. Bueno, mañana vemos. Laura Villarreal 663. Laura Villarreal 663, la ganadora de las dos hamburguesas.

0: ella no va a volver, no.
1: Ah,
0: ella...
1: siempre ganan mujeres. Hola, Blanco.
0: Hola, Blanco.
2: Sí. El próximo sorteo que haga de las hamburguesas, sí. De así que participen las mujeres, no, mamá, porque no. La última vez ganó una mujer y ahora ganó otra mujer.
0: No, ningún ganó.
2: No vamos a ganar. Cállese. Nada, joder, mapache.
0: Calle.
2: Así que el sorteo es para las mujeres, no, mami, nosotros no participan.
0: Calle el melón. Señores, nos vamos. Nos retiramos nosotros, ya se viene Pablito Videla con Siempre Tarde. Nos vamos, pero como vinimos, con buena música. Escuchá lo que viene ahora. Somos.

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0: Bien ahí.
2: Siempre ganan las mujeres, yo nunca gano. ¿En qué quedamos?
3: Para, pero si acá te la conversaste y ni siquiera participaste. ¿Qué quiere ganar sin participar encima? ¡Por favor! Es como la nota de... ¿Viste cuando estaban haciendo la nota a Papo Napolitano? Y viste, Papo se la había roto acá entre la entrepierna. ¿Viste? Y el guaso estaba haciendo la entrevista así, le dice... A ver, Papo, ahí, enfocale, cabrón. ¿Viste? A lo mejor lo hacían tipo Julio Boca, ¿viste? Y Papo dice... ¿Qué? Y este Papo era en otros tiempos, era... Sí. Y se le había roto ahí el pantalón y dice... Papo, bueno, concluida la nota, me voy. Y el otro dice, ¿pero por qué te va? Papo, por favor.
4: Chao, papá, chao. ¿Eh? Pásame, si yo fuera mujer, por lo menos así gano algo, por lo menos.
3: Si yo fuera mujer, tendría...
2: Bueno, no te enojes para pelearte.
3: No, pero si ni siquiera participaste, amiga. Me voy, ven, porque ahora no sé si vengo mañana, así te lo digo. Sí. Ya viene siempre tarde. Será hasta mañana.
5: ¡Ole!
3: ¿Perdón?
6: Con las maletas en las manos.
3: Con las maletas en las manos,
0: me voy.
2: Yo no participé y me parece perfecto que ganó una de las chicas.
3: Ahí está, ve, ahí está, bueno, al fin, uno bueno, loco. Y cosa que no rompa la hora.
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0: Tampoco la pavada. Tampoco la soncera. Así me quedó la voz. Les quiero contar que se me complicó el baile. Por ese motivo ayer no he venido a hacer el programa de radio, porque se me complicó la garganta. ¡No! ¡Era un chiste! No entienden nada ustedes. ¡Era un chiste! ¿Cómo les va? Buenas tardes. Acá estamos en Cuarteto Radio. Hasta la hora 19 es el siempre tarde. Siempre llega tarde bien acá. ¿Cómo reniega la gente conmigo? ¿Qué destino y qué me ha tocado?
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0: Bueno, ¿para qué le ponen el programa siempre tarde, Germán, también, no? Cento también me dio la letra a mí. Es como me dijeron, bueno, mil disculpas que ayer no pude estar al aire. Tuvo que ver que estaba con una pequeña disfunción vocal ascendente. ¡Oh! No tenía voz, para ser más claro. No tenía ni un poquito de voz. Amigas y amigos, gracias a Dios, hoy hablando, charlando con todos ustedes. A lo mejor al otro lado dijeron, oh, volvió. ¿Cómo no se queda una semana en la casa? Ojalá, Dios te escuche. Bueno, acá estamos en Cuarteto Radio. ¿Ya han pasado cuánto? 14 minutos de las 4 de la tarde. Mi nombre es Pablo Videla, Pablo Sergio, el menor de los Videla. Hijo de Sergio Hilario y Elda Ramona Ferreira. Ese nombre horrible. El segundo nombre, bueno, hay gente que está escuchando. Yo me llamo Ramona. No, bueno, pero los quiero. 3516-450000, nuestro contacto WhatsApp. Estamos en la aplicación cuarteto.com. Tenés Android, bájala. Estamos en el martes, segundo día de la semana. Es el martes donde las brujas te hacen brujería, así que tenés cuidado. ¿Tú qué dicen que los martes y viernes? ¿Le prenden velita? ¿Qué hacen? Hay que tener cuidado, hay que protegerse. Por ese motivo, el martes que nosotros, ¿cómo lo denominamos el martes? Clásicos. Lo pasamos al miércoles. Porque hoy martes, todo lo que vamos a hablar tiene que ver con eso. Es un martes donde la consigna habla claramente, ¿eh? Mirá, dame un ratito que te voy a contar de qué se trata. Porque vos estás ahí del otro lado, como diciendo, ¿qué hizo la producción del Siempre Tarde en el día de hoy? Bueno, hoy vamos a hablar. Lo que vamos a hablar en la tarde de hoy, y la consigna va a ir por ese lado. Y tengo para regalarte además entradas para Cines Gran Rex. Y además también regalarte el voucher del Club de la Milanesa. Porque hoy todo tiene que ver con... Y no sale tema. Y yo pensaba que tenía que salir y no sale. Está medio lardo. Ahora sí. Vamos a hablar de brujas. Brujerías. ¿Crees en las brujerías? ¿Alguna vez te hicieron una brujería? ¿Alguna vez te cruzaste una bruja en el camino? ¿Ah?

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1: Ajá.
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1: Caramba.
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1: Es noche de brujas. Bueno, sería tarde de brujas. Ese va a ser un poco el sentido del programa de hoy. Ya está todo listo, todo programado. Martes de Brujas en Siempre Tarde, un programa con misterios, supersticiones, humor cordobés y mucho cuarteto. La idea es jugar con brujerías, desde lo cómico, sin ponerse oscuro, ni tampoco así pasado de vuelta, ¿no? Claro. La consigna principal es la siguiente. ¿Alguna vez sentiste que te hicieron una brujería o simplemente estabas teniendo una racha de martes? Bueno, abramos teléfono, abramos el 3516-450000. Quiero respuestas. Por ejemplo, se te rompió el auto. Dijiste, me están haciendo una brujería. Te explota el celular. Chau, se apagó, no se puede prender. Me están haciendo una brujería. Te deja tu pareja. Te dice, mira querido, hasta acá llegó lo nuestro. Me hicieron una brujería.
0: No sé quién de los dos es el que está perdiendo más.
1: Desde que vino mi suegra se me secaron hasta las plantas.
0: Yo sé que no podrá.
1: Encontré algo raro en la puerta de mi casa.
0: Así ah. No te
1: cada vez que aparece mi ex, se me corta internet. Ah, está brujería. Me hicieron un trabajo. Ah, ¿cuántas veces lo habré hecho? Buenas tardes, Córdoba. Hoy prendé la radio. Pero por las dudas, no prenda ninguna vela rara. Porque llegó el martes de brujas a Siempre Tarde. Hoy queremos descubrir cuántas embrujerías, embrujadas y embrujerías tenemos escuchando Cuarteto Radio. ¿Es brujería o mala suerte? Claro, la pregunta es esa. ¿Brujería o mala suerte? Bueno, cuenten situaciones o cosas que le han pasado. Y arranquemos con el juego. Y vamos. Y acá les tiro el tarot. Todo eso. Se armó una tarde de brujería. La consultora estoy comprando 30 mil pesos. ¿Qué es lo que querés saber? Ah, te engañaron. La carita lo dice. Bueno, a participar. Vamos a divertirnos un poco, ¿eh? Hace rato que no le veo la cara a Cristo. ¿Me embrujaron? Pregunta por acá. Los oyentes en el 351-645-0000. ¿Sí, seguro? ¿Cómo le dicen eso? ¿Te cortaron la cama? Claro, ¿no? Cuando te tiran las cartas, no vengas a decirte que no te tiraron nunca las cartas. No. A mamá no le engañes. A papá no le engañes. Bueno, ¿sí? Y claro. Al amigo acá le han cortado la cama. Che, si me va bien hoy martes con este programa. Chau, Cento, abro el consultorio. Me quedo a la tarde, mirá, estoy pensando, 30 mil la consulta. Con que te atienda 5 por día, 150. 10 días, 1 millón y medio. 3, 4 y medio por mes. No, olvídate.

La fresquete, 13 grados la temperatura en Córdoba capital, humedad del 44%. Velocidad del viento, sector sur a 13 kilómetros en la hora. Eso es lo que le da más frío a la jornada del martes 11 de agosto del 2026. Y vientos, y sí, doña Rosa, porque estamos en mes de vientos. Agosto es el mes de los vientos, así que va a acontecer, va a ocurrir. ¿Qué pasó con la cortina? ¿Por dónde se fue?

Estudiar, sí, hay que profesionalizarse, porque el país se saca adelante con profesionales y con gente. Eso me decía toda la vida mi viejo, a uno le queda grabado. Yo no creo en la bruja como tradicionalmente nos enseñaron que es, pero sí creo en la maldad de la gente y la influencia de la envidia, celos, etc. Y veo que hay gente que tiene mucha mala energía y la usa en contra de otras. Muy bien, Maru, muy inteligente tu concepto. Así que si mañana te aparece un crucifijo en la puerta de tu casa, una cuchilla clavada, un pollo muerto, un sapo abierto, esa no va a creer. Ahí va a creer. No, viste que hay gente que te hace todo eso, mal. ¿Te acuerdas cuando le preguntó Mirta Legrand a Graciela Alfano? Si Pablo me viera, diría que... Ya había muerto Jorge Ibáñez. Jorge me contó, dijo Mirta, que vos le habías devuelto... bueno, eso. No quería decir que era bosta. Claro, cuando, viste, le increpó feo Mirta a Susana. A Graciela Alfano, perdón. Pero porque había estado también implicada Susana. Parece que también le había contado Jorge Ibáñez. Que descanse en paz, pero era... El ñañiño era... El engudo ñañiño.

0: No, aparte vos no le podés engañar a Mirta, ¿no? Porque a Mirta le habían dicho, le dijeron, le habían dicho. Y si le habían dicho, ella creía en el acto.
1: Dijo que vos practicabas la magia negra.
0: Escucha.
1: Que le habías mandado un vestido manchado, sí. No voy a decir porque estamos en la mesa.
0: Claro, no
1: dijo. Sucio, que vos se lo tiraste o que lo dejaste ahí. Uh-huh. Y que, bueno, que fue muy desagradable. Sí. Que no fue una sola vez.
0: Escuchá cómo le increpa.
1: Lo ha dicho.
0: Respondé.
1: La madre de.
0: Porque Graciela Alfano le miraba, no respondía.
1: ¿Es cierto eso?
0: No le responde, mirá. No le responde. Respondele.
1: Contestame, mirame. Contestame, mirame. Está mirando de una manera extraña.
2: Claro. Sí, porque yo, como vos lo dijiste muy bien, creo que tenemos que dejar a los muertos en paz.
0: Claro,
2: en
0: como zafó.
2: En esa carta de Luis Ventura dice que había escrito, yo creo que hay que dejar a los muertos en paz.
0: Claro, ahí donde le increpa.
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0: No, le quería responder, ¿eh?
1: Estoy preguntando si es verdad que vos le mandaste un vestido sucio.
2: Yo no me voy a rebajar a contestar esa pregunta porque...
1: A mí me lo contó Jorge Ibáñez me lo contó.
2: Bueno, por eso yo creo que hay que dejar los muertos en paz.
1: Bueno, pero su madre, que es la que está viva.
0: No, viste, esto no es nuevo, ¿eh?
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0: Empiecen a ver cómo... Esto no es nuevo. Esto, claro.

0: puertas que ha abierto hoy es bastante brava, ¿eh? Y pues ya empiezan a mandar mensajes. Mandaron una carta. No, es terrible. Mandaron una carta con un hecho.
1: Recordé que estoy bloqueado.
0: Marianita de Barrio Alta Córdoba. Hola Pablo, te cuento algo que me pasó hace unos años y que todavía me da escalofríos. Empecé a notar que en casa todo salía mal, se rompían cosas, discutíamos por cualquier pavada y yo dormía pésimo. Una mañana cuando salía a barrer la vereda, encontré pegado al lado de la puerta un paquetito envuelto con hilo rojo, unas hojas secas y algo que parecía una foto doblada. Me asusté, llamé a mi tía, típico, ¿viste? Nos llamaban con un familiar, la tía en este caso, que cree muchísimo en estas cosas. Ah, la mandó al frente a la tía, que se andan todas las brujas. Cuando vino me dijo, no lo toques con la mano. Ahí ya quería vender la casa directamente. Lo sacamos, limpiamos todo y durante varios días mi tía hizo sus cosas con agua, sal y no sé cuántas cosas.

0: cosas más. Ah, la tira la bruja, importante. Licenciado. Lo más raro es que después de eso se terminó aquella racha horrible. Hasta el día de hoy, Pablo, no sé si realmente fue una brujería o una tremenda casualidad. Pero desde entonces, Pablito, si encuentro algo raro en la puerta, ni loco lo levanto. Que lo retire la municipalidad. Un beso para todos en Siempre Tarde. ¿Cómo te quiero, amigo? Dice. Me estoy divirtiendo. Dice. Bueno, claro. No se guarden nada. Cuéntenle todo acá al tío Pablo. En la tarde del Siempre Tarde nos enteremos de todo. Y vine aburrido. Quiero... un poco así, ya la gente está del otro lado, se largaron todos. Encima me llegaron dos cartas más, dos relatos más de cosas extrañas. Contame a vos qué te pasó alguna vez. Mira, Maru ya me mandó algo también. Maru del Tarazi ya me mandó algo. El amigo Esteban me acaba de mandar una carta y Martín de Villa María me mandó otra carta. ¡Ah! ¡Qué tarde hoy, Ponete el vasito de agua. ¡Ah! Sabía todo, Videla. Pon el vaso de agua, descargame la sal, el vinagre para bañarme, la miel, la canela. ¡Oh! Y si TikTok te da... ¿Viste que TikTok te da consejo? No me digan que no saben. ¡No! No vengan con ese... ¡No! No sabía. ¿Qué no vas a ver? Uno está a las 3 de la mañana y escucha consejos. ¿Viste que? Está tan el pedo. Y 3 de la mañana te despertás, así como andás medio sobresaltado, ¿no? En la vida, como anda, uno anda como loco. Con las deudas, con todos los quilombos. Y de pronto, 3 de la mañana te despertás y hay consejos de cómo cuidar el aura y todo lo demás. Tenemos hoy cuánto material. Bueno, mi nombre es Pablo Videla. Hasta la hora 19.
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1: Bueno, ¿qué pasó? Bueno, ¿qué pasó? ¿Sigue la gata enojada con Maggie?
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1: Este fue el último posteo que hizo.
2: Bien, no soy pelotuda, ¿sabes?
1: Ah, no, parece que sí. Para mí que está, sigue ofendida, viste que ustedes saben que se ofendió la gata Noelia porque, bueno, supuestamente cuando Maggie estuvo con Georgina, ¿no? Fue en el programa de Georgina, que la presentó como la prima de Rodrigo, porque Carmen Barbieri. Porque Carmen Barbieri lo quería mucho a Rodrigo, ¿te acuerdas? Tenía mucha conexión con Rodrigo. Y, bueno, la cuestión que enojo vino, las cosas no fluyeron entre... No. La cosa no estuvo muy bien que digamos con la gata Noelia y Maggie hablaba, pero Maggie nunca respondió ante lo que la gata ponía, ¿no? No. No se prendía Maggie en ningún momento, no. Bueno, pero por eso estaba viendo un poco si la gata ya había terminado con este rollo. Parece sí que está un poco más olvidada. Y yo creo que en ningún momento... No creo que Maggie haya querido hacerle algún tipo de daño a la gata Noelia. Bueno, se olvidó de nombrarla. Cosas que pasan. A veces las cámaras, el en vivo. Y te ocurre. ¿A cuántos les ha pasado? ¿Cuántos artistas que han ido a recibir un premio y se han olvidado de saludar hasta a su propia mamá? Había uno que se había olvidado de saludar a la madre y la madre se había ofendido. Y sí. Como diciendo, querido, te traje este mundo, te olvidaste de mí.

Ya voy, ya voy. 351-645-0000. ¿Cuántos mensajes? Bueno, vamos, vamos, vamos, porque me están preguntando. 10 minutos nos separan de las 5 de la tarde. Bueno, te dije más o menos de qué estamos hablando hoy, ¿no? Como, de qué nos estamos refiriendo en la consigna de la jornada de hoy, que además te llevas entradas para Cines Gran Rex y además la posibilidad de comer bien rico con el Club de la Milanesa.

Hola Pablito, soy Mariela de Alberdi. Cada vez que mi marido va a juntarse con los amigos, se le queda el auto. Yo no hago brujería, pero algo debe estar haciendo bien, dice. Soy Claudia Alta Córdoba. Mi ex me dijo, sin mí no vas a encontrar otra igual. Tenía razón. Gracias a Dios. Después de las 5 de la tarde vamos a descubrir las cosas más insólitas que hace la gente para sacarse la mala energía. No. Bueno, estuve leyendo algo, no, es increíble, ¿no?

La consigna principal, ¿alguna vez sentiste que te hicieron una brujería? ¿O simplemente estabas teniendo una racha de martes? Bueno, 351-645-0000. Ahí estamos hoy en la radio con esa consigna especial, ¿eh? Para que haga un temita más, me ordeno y voy con otra carta antes de las 5 de la tarde. ¡Sí! Hago un loco, que se está preparando para fin de mes. Se viene su cumple y en Quality lo va a celebrar a lo grande. Hablo de...

Estaba viendo un par de videos de la conga, ¿no? De qué artista la conga, ¿no? Aparte, a ver, más allá de eso, digo todo el orgullo, ¿no? A Córdoba, que lo dejan tan bien parado la gente de la conga y qué prolijo como artistas. Eso es sinceramente lo que uno siempre dice de la conga, ¿no? Los artistas, lo prolijo que son. La voz magnífica de Pablito Tamanín y de cada uno de los integrantes, ¿no? Esta versión de No se va está muy buena. Maravilloso, realmente maravilloso. Pues estaba viendo por acá algo de que están participando, lo han hecho con Big One, con. Ah, el último que habían subido, con Silvestre Dangón. Que era el Quiero Verte de la conga, ¿no? Sí.

0: Bueno, la que confirmó que se casa es Tini. Tini esto es él, ¿eh? Confirmó que se casará con De Paul en un video inédito sobre su vestido. La cantante anunció la noticia en Instagram y mostró parte de los preparativos para la boda. En el video dejó ver su anillo de compromiso y el viaje a París para la prueba de vestido. Oh, la que puede, puede. Bueno, ¿no? Sí, después del ataque que lamentablemente dejó el saldo un pequeño de 3 años, hoy se conoció otro ataque. Un hombre de 70 años fue atacado por sus perros en Córdoba y terminó en el hospital de urgencias. Sufrió lesiones en piernas y debió ser trasladado al centro médico. Los animales fueron retirados por personal de patrulla ambiental. ¿Qué está pasando? Que realmente no están haciendo las cosas como es debido, ¿no? Que tiene que ser que hay que buscarle una solución a todo esto, por favor. Ya es una locura. Es una locura lo que está pasando con este tipo de animales que son peligrosísimos para la sociedad, ¿eh? Hola Carla, dice, hola Pablito. Esto pasó cuando estaba de novia con mi ex. Un día encontré abajo de mi cama una bolsita con sal, un papel con nuestros nombres y un hilo rojo. Casi me muero. Llamé a mi mamá y me dijo, Carla, no toques nada. Me encanta porque siempre hay alguien de la familia que sabe. Eso es un trabajo. Ah, yo le dijo a la madre, me dijo, yo ya estaba buscando una bruja, un cura y un departamento nuevo. Después descubrimos la verdad. La bolsita la había preparado mi abuela para que no nos separáramos. Bueno, evidentemente la abuela no era muy buena bruja porque a los 2 meses me dejó por otra. Cosas que pasan realmente en situaciones así, ¿no? Es que somos tal para cual. Ahora cuando conozco a alguien, no hago amarres. Directamente le pido la contraseña del celular. Es más efectivo. Bueno, Carla, que estaba alargando ese dato en el 351-645-0000, nos escribe. Antonio Ramón. ¿Qué dice Antonio Ramón?
1: Hola, Pablito. ¿Cómo andás, hermano? Buenas tardes. Bueno, ahí estamos en línea de nuevo, Pablito.
0: Qué suerte, hermano.
1: No hay forma, no me daba la página. Y hoy, bueno, entré por otro lado.
2: La niña.
1: Y también vos me pasaste, ¿no es cierto? El link. Así que bueno, estamos en otro formato.
0: Qué suerte, hermano.
1: Así que bueno, ahí te estamos escuchando.
0: Aguante, Marco Juárez.
1: Así que, hermano.
0: Sí.
1: Marco Juárez.
0: Sí.
1: Fresco, está fresquito, 12 y grados.
0: Nublado.
1: Nublado.
0: Sí, nublado.
1: Sí. La Charito en inglés. Después tengo que llevarla a baile y así. Che, y a ver los nietos.
0: Mi hermano es un padrazo y un abuelazo.
1: Che, Pablito, sí. Así que.
0: El mejor.
1: Este, que tengas un muy buen programa.
0: Gracias, hermano del alma.
1: Una excelente jornada.
0: Gracias, mi querido.
1: Así que te mando un abrazo, mi hermano.
0: Sí, extrañamos el mensaje de Antonio, ¿eh? Nos pasa siempre qué está pasando Marco Juárez y el recorrido con sus nietos, con la Charito, de acá para allá. Un beso a Pame y a toda la familia así en Marco Juárez, ¿eh? Bueno, 351-645-0000. Qué consigna, ¿eh? Qué puerta que hemos abierto en el día de hoy, ¿eh? Sí, pero voy a poner un tema más y con ese tema voy a cruzar a la próxima hora. Ya estoy recontrapasado, pero bueno, un temita, uno más. ¿Quién? La banda de Carlitos, LBC. Con Eugene, La Muela. Hacen este olvidarte de mí, nunca podrás. 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

0: se animan a hacer cuartet, es como cuartefol. Escucha. Qué niña esta mujer, ¿eh? Bueno, ¿están ahí? ¿Cómo están? ¿Cómo están prendidos? A ver qué le había quedado en el tintero al hermano Antonio.
1: Ah, Pablito, me había olvidado de comentarte.
0: Sí.
1: Estamos, los de la academia estamos teniendo problemas con los animales.
0: ¿Qué pasó ahora?
1: Que los tiros.
0: ¿Tigre qué?
1: La fecha pasada los comieron los tigres.
0: Claro.
1: Esta semana los bichitos colorados. Así que no pegamos uno. Esperemos no jugar más con animales. Porque vamos mal.
0: Me vienen complicado Racing, ¿eh?
1: Así que bueno, Pablo.
0: Bueno, hay que pensar en positivo,
1: ¿qué va hermano? A hacer con la academia?
0: ¿Qué se le va a hacer, mi?
1: Para atrás. Yo camino para atrás. Bueno, hay varios que están peores.
0: Y bueno.
1: River, Boca.
0: Bueno,
1: los
0: bien.
1: Grandes, los cuatro grandes.
0: Sí, los equipos vienen grandes.
1: Bueno, la fecha esta no va, no.
0: Yo contento.
1: No, no hubo triunfo de los cuatro grandes.
0: Pero contento con la gloria.
1: Racing Independiente.
0: Yo contento con
1: Instituto. Perdió, River perdió. Boca empató.
0: Instituto gana.
1: Así que ese es el panorama, Pablo.
0: Así es la realidad.
1: Te mando un abrazo, mi hermano.
0: Otro para vos. No sé lo que está bien o que está mal. Es verdad, ¿no? Los equipos grandes vienen perdiendo. Después vamos a pedir el resumen deportivo a nuestro querido Lionel Álvarez, ¿eh? Discutió con la dueña de un hotel en Villa María. ¿Qué hizo el enojado? Le prendió fuego el hotel. Ah, te lo soluciono en dos minutos. El ñañiño le prende todo. Este martes por la mañana, en un procedimiento en calle Chile, al 200 de barrio centro de Villa María, personal policial detuvo un hombre de 28 años que le habrían originado un incendio intencional en un hotel de la ciudad del centro de la provincia de Córdoba. Instantes previos, el hombre había mantenido una discusión con la dueña del hotel, tras lo cual habría roto el vidrio de una ventana y originado un incendio en un colchón de una habitación. Lo tenía pensado el tipo, ¿no? Qué hijo de... Bueno, preventivamente se evacuó a los demás moradores del establecimiento y se hizo presente personal de bomberos voluntarios, quienes controlaron el foco ígneo. Asimismo, se trasladó al aprendido al hospital Pasteur para su asistencia, quedando a disposición de la fiscalía de turno. Encima lo tuvieron que atender. Broncón. Obviamente que tiene que ver con una deuda, que seguramente lo habrán desalojado. Qué va. No renegar a la gente, ¿eh? Por ahí tengo un mensaje de Celeste Celestial, pero para que seguramente, ya me imagino, Celeste Celestial, ¿dónde está mi amiga Celeste Celestial? De barrio 20 de junio, yo me animo a decirlo largo, sea lo que Dios quiera, a ver qué dice.
2: Hola Paulito, te estamos escuchando.
0: Escuché la vocecita.
2: Mandame un saludo. Mandé un saludo a los primos, a Gafi y a Ciro.
0: Muy bien.
2: Te mando un beso.
0: Otro para vos. Hola Celeste Celestial. Con toda la tribu ahí prendida a Cuarteto Radio. ¿Cómo la quiero, Celeste? Che, te vi una foto Celeste Celestial en Instagram. ¡Apa! A ver cómo mete foto así seductora de espalda. Mostrando el chongo. No, no le muestra la cara. Se debe morir de vergüenza el marido. Qué hermosa mujer. Bueno, un beso grande, Cele, a toda la familia. Ya nos vamos a juntar a comer otras ricas empanadas árabes a la gente de barrio 20 de junio. La última vez éramos 5 y había hecho 18 docenas de empanadas árabes. Y tiene miedo de quedarse que... Claro. Acá tenemos asistencia a la brujería.
3: Actualmente tiene 30 años.
0: Sí.
3: Ella nos dice...
0: Sí.
3: Que desde que era muy niña,
0: ajá,
3: nunca conoció a su papá.
0: Sí.
3: Y que su mamá se dedicaba a trabajar.
0: ¿De qué?
3: Para llevar el sustento a la casa.
0: Como siempre, la mujer.
3: Y que ella se quedaba a cargo.
0: ¿De qué?
3: De su tía. Ah, su tía era quien la cuidaba,
0: mira,
3: quien la llevaba a la escuela, la bañaba, la alimentaba.
0: Mira, qué buena tía, ¿no?
3: Le daba abrazos, los abrazos de oso, dice que le daba a su tía.
0: Qué bárbaro, ¿no?
3: Una mujer muy amorosa, una sí, mujer más joven que su mamá.
0: Uh-huh.
3: Y que ella era prácticamente como su mamá.
0: Bien.
3: Ella creció con las dos mujeres,
0: uh-huh,
3: pero dice que desarrolló un cariño muy especial a su tía.
0: Bien.
3: Pero que entendía perfectamente que su mamá tenía que salir a trabajar,
0: claro,
3: para pues el sustento.
0: Bueno, ¿no? Eso pasa, ¿viste?
3: Dice que pasó el tiempo y que le agradece mucho pues a esas dos mujeres porque le dieron, sí, una infancia bastante buena.
0: Bien.
3: Navidades y Día de Reyes, cumpleaños, etcétera.
0: Bien.
3: Dice que ella fue creciendo.
0: Bien.
3: Y cuando tuvo la edad suficiente se mudó a Mazatlán. pero que su mamá mexicano. Y su tía se quedaron en Ciudad de México. Su claro, tía al día de hoy
0: sí.
3: Vive en Ciudad de México.
0: Bien, largo.
3: Dice que ella aprovecha para ir a visitarlas, fechas pasa? Especiales, porque también trabaja, bien. Navidades, Año Nuevo, vacaciones.
0: Día de los Muertos.
3: Pero que a veces hace espacios México. Para ir a visitarlas y se queda unos días en casa de su mamá primero y de ahí en casa
0: vale,
3: de su tía.
0: Claro, vale, tía.
3: Ella dice que a veces reparte los días a la mitad, a veces un bien. Poquito más de días con su tía porque pues esa mujer es muy especial. Uh-huh. Ella dice que esta última vez que fue
0: sí.
3: fue una experiencia muy fea, muy triste.
0: Oh.
3: Dice, llegué, estuve con mi mamá unos días, me preguntó sí. dónde vas, voy con sí. mi tía, ah, ok, se fue. Dice que cuando su tía le abre la puerta se puso bien feliz, porque dice, ella me seguía viendo como si yo fuera la niña chiquita, y ya tengo 30 años, me abraza, me invita a comer, yo me quedo a dormir en su casa. Dice, pero noté algo.
0: Sí.
3: La saludé.
0: Sí.
3: Y sentí como si no fuera ella.
0: Uh-huh.
3: O sea, como algo raro, no sé explicarlo. Me dice,
0: como la caperucita ella, roja cuando era el
3: como
0: lobo.
3: Que no era mi tía. De hecho, la vi más grande de edad.
0: Sí.
3: Como que su rostro se empezó a llenar de arrugas.
4: Muy acabada.
3: Ajá, muy acabada, muy.
0: Era una ñañina.
3: Muy extraña, dice. Pero pues mi tía dice, toda su vida ha trabajado en restaurantes, ha mesereado, trabaja en cocina. Entonces. Yo creo que son sus extenuantes jornadas que son demasiado exigentes y largas.
0: Sí.
3: Dice que se quedó con ella, vieron una película, comieron. Sí. Al día siguiente, dice, ella se levantó muy temprano, se fue a trabajar.
0: Sí.
3: Dice, yo me asomé y me dejó unos hot cakes, dice, tanto que
0: hot cake,
3: le agradecí mucho. Llegó en la tarde.
0: Una factura.
3: Ya estaba esperando para ver una película, pero llega y se mete a su cuarto a dormir. Dijo, vengo muy cansada, hija. Pero ella me dice.
4: Un comportamiento muy extraño.
3: Sí, o sea, como que es un cansancio muy extremo. Pero ella me dice algo. Fíjate, Paco, que en las horas que yo estuve sola,
0: sí.
3: me puse a limpiarle la casa.
0: ¿Y?
3: Empecé a barrer.
0: Sí.
3: Y empecé a encontrar.
0: ¿Qué cosa?
3: Debajo de su cama, sí. debajo de muebles.
0: Sí.
3: Como muchos insectos muertos. Empezaba a encontrar también como listones rojos. Cosas que yo no entendía por qué.
0: Sí.
3: Mi tía llegó esa vez.
0: Sí.
3: Directamente, no quiso ver la película, directamente a su cama. Estaba tan cansada que durmió hasta el día siguiente. Entonces, ese día no fue a trabajar. Y yo le fui a decir, tía, ¿está bien? Sí, hija, solo estoy cansada. Dice, yo recuerdo que cuando yo iba a verla, su casa era muy iluminada, sus colores. Una mujer muy alegre.
0: Claro.
3: Flores, las ventanas abiertas, entraban los rayos del sol. Y yo, por más que quería...
0: Largo el relato.
3: Pues que la casa se viera iluminada, se veía en penumbras.
0: Pastor Jiménez, por
3: abría las ventanas, abría las cortinas... Y el sol no entraba, o sea, como que la casa se tragaba toda la luz. Y mi tía, cansada, frustrada, esa noche que estuve hablando con ella, le dije que la llevaba al doctor. Me dijo que no, pero pues no queriendo la convencí,
0: bueno,
3: se fuimos al...
0: Básicamente porque es muy largo el relato, pero es eso, ¿no? Que las cosas que uno se siente, dice que uno siente cuando hay brujería. Uno está distinto. Mira el caso de Marianito... De centro, dice, fui a una señora que me hizo... Que me recomendaron, perdón, en el barrio. Me tiró las cartas, me miró serio y me dijo, tenés una energía muy pesada cerca. Oh, volví preocupado a casa. Cuando le conté a mi mujer, me dijo, ¿querés saber cuál es la energía pesada, José? Debemos 3 meses de tarjeta, dormís 4 horas y tu suegra vive al lado. Ahí entendí todo, dijo. Bueno... Dice, no necesitaba una limpieza energética, Pablo. Necesitaba pagar la visa y tomarme vacaciones. Claro. Hola, Pablo. Una mañana encontré, frente a casa, 2 velas consumidas, unas hojas y un limón cortado. Yo dije, listo, me hicieron un trabajo. Mi vecina salió y me dijo que no tocara absolutamente nada. Entre las 2 estuvimos media hora mirando aquello desde la vereda como si fuera una bomba. Hasta que salió el vecino de enfrente y preguntó, ¿qué hacen? Le contamos y empezó a reírse. Resulta que la noche anterior había hecho una cena en el patio. Las velitas eran de la mesa, el limón del Fernet y las hojas se les había llevado el viento. Corazón. Desde ese día, Pablo, dice, antes de llamar a una bruja, primero pregunto si el vecino tomó Fernet. Ah, viejo borracho. Viejo arruinador. Bueno, 3516 450000. El Uli, Uli, Uli, que... Ah, después te cuento bien. Vamos a... Tiene hambre la criatura. Después vamos a charlar con una visita. Un amigo internacional. Canta, Ulises. Bueno...

0: Bueno, se viene un fin de semana largo de Ulises Bueno en la Plaza de la Música. Bueno, ¿recuerdan el caso de La Moza? Donde Beto bailó toda la noche solo, lo filmaron, subieron ese video. Los chicos de La Moza, una repercusión total. Fueron al programa de Lagarto, de ahí, bueno, todo empezó como un poquito. Pero claro, todavía están como medio trabaninis ahí, todavía como que no arranca la cosa. La cuestión que hicieron un vivo con Ulises Bueno y pasó esto.
1: ¿Se animan a venir a abrir la Plaza de la Música conmigo?
2: Oh, no.
0: Escucha.
2: No me digas, en serio. Así le podamos mostrar a todo mi público, a toda la gente de Cuarteto, todo lo que ustedes están haciendo y las ganas que le ponen.
1: ¿Eh? Una locura, cuando se enteren los otros culiados, se van a querer morir.
2: ¿Te animás, gringo?
1: Desde ya, tío, que sí, Ulises, desde ya. No puedo creer. Bueno, ya que me estés hablando, que nos invite a hacer esto, la verdad es que nunca me voy a cansar de agradecer.
0: Claro, una maravilla, ¿eh? Así que los chicos de La Moza van a hacer la apertura el próximo fin de semana, que Ulises Bueno estará en Plaza de la Música, ¿eh? 351-645-0000. Vamos.
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0: Hola, ¿me pones la mona? Quiero que vuelva Cristian. El amigo Cristian de la mezcla perfecta, como todos queremos que vuelva. Creo que estaba con algunos problemitas de horarios, que se le cruzaban horarios con respecto a otro trabajo y ahí se le complicaba. Pero lo mega extrañamos al amigo Cristian de una mezcla perfecta. Gran programa, divertido. Además, Cristian rema canudo. Muy, muy buena persona, ¿eh? Le mando un abrazo. Gran compañero de trabajo,
3: ¿eh?
0: Bueno, tengo a un querido amigo, colega. Se llama Diego Cepeda. Es de la ciudad de Belville. Diego, ¿cómo te va? Buenas tardes.
4: Hola, Pablo Videla Eventos.
0: Escuchó el bozarrón que tiene mi amigo Diego.
4: Hola, Pablo, ¿todo bien? Bueno, ¿cómo anda la gente de Cuarteto.com?
0: Acá estábamos felices, contentos y, bueno, recibiendo amigos como vos y qué buena visita. Bueno, ando por Córdoba porque Diego trabaja en grabaciones de diferentes producciones. Entonces, de pronto, bueno, viene a trabajar de vez en cuando a Córdoba.
4: Qué lindo que está Córdoba. Qué lindo que es Córdoba, Pablo.
0: Qué lindo.
4: Estoy feliz. Bueno, y parando en tu casa, disfrutando estos días, de mucho relax
0: en el chalet.
4: En tu depto.
0: En la mansión Vidila. En la mansión Vidila, atendido por 4 o 5 mayordomos y mucamas. Che, Diego, contame un poquito, más allá de que estás trabajando y todo lo demás, ¿alguna vez en tu vida sentiste que te hicieron brujería?

0: Che, no, y pero vos te fijás que cuando para los partidos del Mundial, para los partidos del Mundial, todos activamos todas las brujerías.
1: Bueno, no hemos hablado nosotros con ese tema, porque no quisiste que hablemos.
0: Congelamos gente.
1: Claro, bueno, yo nunca lo hice. Dice que no hay que hacerlo eso porque queda la mala energía de la persona, las personas.
0: ¿Cómo sabes?
1: Ahí. Sí, no, me he hecho atender yo, me he hecho curar. No he hecho brujería, pero me he hecho curar.
0: ¿Una tirada de carta a quién se le va a negar?
1: Una tirada de carta me he hecho curar para el trabajo, para que venga más abundancia.
0: Para que tenga buena energía arriba del escenario.
1: Buena energía, eso sí.
0: Claro.
1: Sí, lo confieso. Pero nunca una brujería
0: nunca
1: mala hacia alguien. No.
0: No, decirle, prender ese
1: tendido. Le he deseado el mal, sí.
0: Bueno, como para que no.
1: Pero no le he prendido
0: para ninguna. Para que no se aburran.
1: Pero no le he prendido ninguna vela negra.
0: No, bueno, pero bueno, yo me acuerdo de la época del Mundial, gente que congelaba los equipos completos. Acabo de ver, creo que todavía están congelados.
1: Bueno, lo que yo sentí, Pablo, que sintió mucha gente, que yo me senté con mi mamá y mi papá.
0: En la final. Una energía rara.
1: Miré el partido y dije, no nos va a ir bien. No nos va a ir
0: como
1: bien.
0: Como una
1: no
0: energía rara.
1: Sí, una energía tan rara, tan negativa, que terminó el primer tiempo y me fui a verlo.
0: Y no nos fue bien.
1: Desde la cama me fui a verlo. Y estaba muy triste, sentado en la cama, pero muy triste mirándolo en la tele, ¿no?
0: Claro.
1: Desde la recámara.
0: Sí, de la mansión. De la mansión.
1: Se pega. Y no, fue muy triste.
0: Estaba complicado.
1: Estuve aproximadamente 3 días.
0: Bueno, no te quiero decir que no le arraste, por uno fue bien. Sí. Al que le fue bien es al Cuti Romero.
1: Pero mucha gente sintió esa energía.
0: No, mal.
1: Mucha.
0: Mal. ¿Te acordás del Cuti Romero?
1: Puede haber existido. Sí, obviamente. Cuti Romero de Córdoba. De cordobés.
0: Anda por acá.
1: No.
0: Anda por acá. Te está escuchando en este momento.
1: Bueno, qué lindo para traerlo.
0: Che, no, el defensor de la selección argentina estuvo en el baile de Qué Locura.
1: ¡Qué lindo que está!
0: Estuvo en el baile de Qué Locura.
1: No me digas.
0: Sí, anduvo por ahí, anduvo. Dice, descanso, familia y preparación física. Sí, sumen también baile y fernet.
1: Sí,
0: porque
1: pero,
0: no...
1: ¿Este chico está comprometido, este chiquito?
0: Sí, no, sí tiene solo su compromiso. Ah. Muy linda mujer. Y hijo de familia. Tú, pero viste, bueno, se olvidan.
1: Y son futbolistas.
0: Y cordobeses.
1: Y cordobeses.
0: Y se olvidan un rato y vuelven. Bueno, digo, vas a seguir entonces con tu trabajo de... Ah, mañana tenés streaming. Invítanos.
1: Mañana en Belleville. Sí, bueno, vos ya has participado.
0: Bueno, pero en YouTube se ve por el mundo entero.
1: Bueno, los invito 20 horas por el canal de YouTube Zona Streaming, nos pueden ubicar.
0: Zona Streaming Belleville.
1: A partir de las 22, Zona Streaming Belleville.
0: ¿A qué hora?
1: Zona con Feta, ¿no? Por supuesto.
0: Sí, con
1: a
0: feta,
1: las
0: 20
1: horas, sí. A las 20 horas desde los estudios que son en Complejo Infinity.
0: Bien.
1: En el gigante de la 9.
0: Del de 9.
1: Así que saludamos a Jorge Forgione y a todos los integrantes del programa. Por supuesto que somos bastantes, somos 6.
0: Che, muchos.
1: 6 panelistas en realidad.
0: En los streaming se opina.
1: Muchos, sí.
0: Muchos.
1: Bueno, mañana tenemos un grupo de Marco Juárez.
0: Mirá.
1: Y también tenemos a un rapero de Belleville.
0: Bien, qué lindo.
1: Que está radicado en Buenos Aires, pero es de Belleville.
0: Jay-Z. ¿Quién es?
1: No, JK.
0: JK.
1: JK.
0: JK.
1: Un chico joven que anda muy bien. Autor, compositor, la verdad que muy copado. Y el jueves, Rincón de Amigos.
0: Bien.
1: Por la pantalla de Bonillos TV.
0: El tradicional Rincón de Amigos de Canal 2 de Belleville.
1: Donde
0: que ahora es de Somos.
1: Unidos.
0: A Unidos. Somos la competencia.
1: Claro.
0: Bueno
1: en Belleville, en Rincón de Amigos, déjame explicar un momentito.
0: Por favor.
1: Salió Fabián Show y la Rosalía.
0: Claro. Ese video que hasta Rosalía mismo lo vio.
1: Claro.
0: Es de Rincón de Amigos.
1: De Rincón de Amigos, con ese cortinado tan horrible.
0: Y ahí vas en contramano Rosalía, claro, sale de ahí.
1: Desde Rincón de Amigos.
0: Está todos los jueves. Por Unidos TV.
1: 22 horas.
0: Que creo que se puede ver Unidos TV, ¿no?
1: No, simplemente se ven desde Belleville y en 48 localidades.
0: Y en Londres.
1: En 48 localidades del interior de Córdoba. Pero hay un sistema que se puede ver a través de internet, pero muy pedorro.
0: Muy pobre. Marginal, se llama.
1: Bueno, no es por YouTube, es otro. Pero no me gusta.
0: No.
1: Horrible, no lo encuentro nada.
0: No lo encontré.
1: Espantoso.
0: No sirve. No lo promociones, digo, porque no sirve.
1: No.
0: Bueno.
1: Mejor Zona Streaming, que nos pueden mirar a través del canal de YouTube de Zona Streaming y vamos a pasarlo muy bien.
0: Hoy vamos a decir, ayer fuimos a Aguas Danzantes. Diego es como un niño. Dentro de un hombre grande, un niño.
1: Lo que pasa es que Belleville es un pueblo.
0: Claro, ayer hicimos Aguas Danzantes. No tiré así, Belleville, que nos pongamos de pie cuando hablemos de Belleville. Aguas Danzantes hicimos ayer en El Buen Pastor. Sorprendido, Diego. Y ahora quiere ver la cañada de noche, entonces también hoy vamos a hacer un recorrido por cañada. Pero está bien, porque son los lugares autóctonos de Córdoba.
1: Claro.
0: Y son lugares lindos.
1: Sí.
0: Pasa que nosotros cuando vivimos acá en Córdoba todos los días lo vemos.
1: Claro, para vos es tan particular.
0: Claro.
1: Tan, común.
0: Monótono.
1: Claro, común. Y nosotros.

0: nosotros.
1: La bueno, ñañiña.
0: Nosotros viviendo en Belleville, que es casi un pueblo, pero que amo la ciudad.
1: No, no es
0: que
1: un pueblo, Belleville.
0: No, es una ciudad. Pero me ha dado tanto que para nosotros, al lado de Córdoba, somos un pueblo. Pero amo Belleville, obviamente.
1: Obvio, la
0: ciudad. Estoy muy orgulloso de la ciudad que vivo. Y siempre, cuando. Siempre quiero regresar.
1: Sí.
0: Yo laburo por muchos lugares de la provincia.
1: ¿Vos extrañás Belleville?
0: Y otras provincias, yo amo Belleville. Claro. A través de las locuciones, sí. Eventos protocolares, eventos sí. Culturales.
1: Contá de qué trabajas,
0: Diego. En escenarios, en locución de los distintos eventos sí. Culturales y protocolares
1: sí.
0: De distintas sí. De distintos municipios, hasta el gobierno también elaborado
1: sí.
0: Y certámenes danza por distintos lugares del país. Bueno, y siempre, bueno, me quedo un par de días y regreso a Belleville. Siempre quiero regresar a Belleville feliz.
1: Sí, porque uno
0: se extraña Belleville.
1: Extraña. Sí. Vos sabés que hay un artista belvillense que ya falleció, pero que su familia, por supuesto, es una familia muy conocida de la ciudad de Belleville, que es una familia Roth, pero Christian Roth fue de la vieja escuela del rock nacional. Y él había hecho un tema a la ciudad de Belleville.
0: Sí, sí.
1: No la encuentro acá, qué lindo.
0: Compositor, letra, sí. La verdad que es muy lindo, ¿no?
1: Sí, sí, creo, sí que, lindo. Creo que este es el tema. Si no me equivoco, creo que este es el tema.
0: Bueno, ahí entre el rock.
1: No, pero este es el locutor, hablan. Suelte, querido. A ver si está. No, tampoco este, no. Para ver si lo pone. Quiero poner el. No, estuvieron hablando con él.
0: Claro, le hacen seguramente.
1: No, hablaron con él, no.
0: ¿Y este chiquito, Christian sí. Roth, dónde vive?
1: ¿Quién?
0: Christian Roth,
1: estás muy coso vos. ¿Sabés cómo estás vos?
0: Este chiquito.
1: No. ¿Vos sabés cómo estás? Katherine Fulop cuando subió el escenario.
0: ¿Vive?
1: De.
0: Ah, no vive más.
1: No, ya no vive. ¿Sí? ¿Querés ir a visitarlo? Está con John Lennon, con Freddie Mercury. Christian Roth. No, ya falleció. Joven murió, Bueno, pero estás muy.
0: Perdón.
1: Katherine Fulop cuando.
0: Hernán Figueroa Reyes.
1: Cuando preguntó por Hernán. ¿Y dónde está Hernán?
0: Que bien venga.
1: Hace 400, 500 años que había muerto, más o menos.
0: ¡Qué lindo que está!
1: Bueno, Diego Daniel, gracias por habernos visitado.
0: Gracias.
1: Estás despedido.
0: Gracias, Córdoba.
1: Gracias, mi Córdoba linda.
0: Chao. Gracias, Pablo.
1: Qué alto personaje, verás. Mi querido amigo Diego. Bueno, claro. No he estado escuchando a la familia Roth. Posteo en Facebook. Pegándome una haiteada.
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1: El show del hate.
2: Arriba.
1: 351-645-0000. Nuestro contacto. 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
2: 49 minutos han pasado de las 5 de la tarde, camino a la hora 18 en la República Argentina. Actualizando la temperatura en Córdoba capital, 13 grados, humedad 41%, velocidad del viento 13 kilómetros en la hora. Para mañana miércoles, la máxima en 14, la mínima en 1 grado, muy similar al día de hoy, ¿eh? Nubladito, frío, y esta noche se viene fresquete, fresquete. Es que ya a partir de esta hora empieza a descender un poquito la temperatura en Córdoba capital, Soy Tony Quinteros de Forres, Santiago del Estero. Saludo para mi hijo Emir. Estamos tomando mate en casa, escuchando la radio.
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2: A ver cómo sigue esto.
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2: Bueno, Marcelito de Barrio Valverde dice: hola Pablo, durante semanas me levantaba cansado, se me rompían cosas, no me alcanzaba la plata y discutía con mi mujer. Yo estaba convencido de que alguien me había hecho brujería. Fui a una señora que me tiró las cartas, me miró seria y me dijo: tenés una energía muy pesada cerca. Volví preocupado a casa y ahí fue cuando le conté a mi mujer y me dijo: ¿querés saber cuál es la energía pesada? Debemos 3 meses de tarjeta, dormís 4 horas y tu suegra vive al lado. Esa era la historia completa que yo había adelantado recién, ¿no?
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2: La consigna de este día martes en Cuarteto Radio tiene que ver con: ¿te hicieron alguna vez brujería? ¿Sentiste que estabas embrujado? A ver, Alejandra dice: Pablo, durante varios días encontraba tierra en la puerta de mi casa, barría y el otro día aparecía de nuevo. Mi hermana me metió miedo. Eso es un trabajo. Alguien te está tirando algo. Yo ya desconfiaba de mi ex, de una vecina y hasta de la señora del almacén porque una vez discutimos por el vuelto. Una madrugada decidí quedarme despierta para descubrir al culpable. A las 6 escucho ruido, miro por la ventana. Era el perro del vecino haciendo un pozo al lado de mi casa.
4: Dale.
2: 3 semanas buscando una bruja y lo que necesitaba era hablar con el dueño del perro.
3: No me importa, porque nunca estamos en...
2: Bueno, la gente que también se va aprendiendo es un terrible personaje, ¿no? Nadie me agarró en serio la historia. Nadie va a poder asustar un poco a la audiencia con alguna historia así que diga, ¿es un chucho de miedo o algo? No, es así. Vos lo pedís, vos lo tenés, porque yo dije, che, Leonel Álvarez, ¿nos podrá pasar el informe deportivo de la tarde de la gente de K90? Hola, Leo, querido.
5: Pablo, querido, ¿cómo te va? Muy buena jornada. El saludo grande para vos y toda la audiencia de Cuarteto Radio. Y ya mismo comenzamos a desarrollar la información deportiva más importante de la hora. Bueno, repasando, ¿no?, lo que aconteció con Belgrano en la jornada de ayer, que venció a Banfield por 2-0, con goles de Lucas Pacerini y de Lisandro López. Y lo decimos, ¿no?, 3 puntos importantísimos y de mucho valor los que se trae el Pirata para Córdoba, que ahora descansa y ya comienza a pensar en lo que va a ser el partido del próximo sábado a las 19 horas en el Gigante de Alberdi ante Independiente Rivadavia de Mendoza. El otro partido que tuvimos en la jornada de ayer fue el de Unión de Santa Fe, quien en condición de local cayó ante Central Córdoba de Santiago del Estero por 2-1. Hoy, 21 horas, Talleres va a cerrar la fecha número 4 de este torneo clausura cuando reciba en el Kempes a Lanús, el conjunto de Talleres que pondría este 11 en la valla: Unzain, en la línea de fondo, Chamorro, Shot, Fernández, Riquelme y Maidana, en la línea del medio, Fattori y Galarza, y en la delantera, Cristaldo, Ronaldo Martínez y Rick Lima Moray. Sería el equipo que pondría Jorge Sampaoli. En teoría repetiría, ¿no?, mismo equipo que viene de vencer a Platense por 4-0. Luis Lobo Medina va a ser el árbitro del cotejo. También en la jornada de hoy tenemos Copa Sudamericana, 19 horas, Boca Recoleta en cancha de Huracán. Recordemos que la Bombonera sigue con refacciones. 21:30, Bolívar ante Sao Paulo. También tenemos partido de Copa Libertadores, 19 horas, Fluminense ante Independiente Rivadavia Mendoza, y a las 21:30 Estudiantes de La Plata ante la Universidad Católica. También hablar de básquet, porque la selección argentina femenina se coronó campeona en el Sudamericano 2026, allí en la ciudad de Sarte, en Buenos Aires, tras derrotar 53-44 a Venezuela. Querido Pablo, hasta aquí el resumen, y recuerden, esta noche 21 horas, Talleres ante Lanús, con los relatos y comentarios de Javi Isla. 20:45 vamos a comenzar la previa, todo lo vivís acá en 87.5 y también nuestro canal de YouTube, cuartetoradio.oficial. Un abrazo.
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0: Cacho de Garganta. El profe Marcos Bainotti en Cuarteto Radio. Bueno, Maru de Altagracia dice, como anécdota te puedo contar que yo era chiquita, 12 años, ponele, y fue una gitana a la casa de una vecina amiga. La gitana le dijo que le iba a predecir el futuro, le pidió un huevo, también le pidió plata, obvio. Lo rompió en un plato y con esa babasa blanca que suelen tener los huevos se formó una calaverita sobre la yema horrible. Le dijo que venía la muerte a su vida, pero no pasó nada inmediatamente, gracias a Dios. Mira vos, ¿no? Pero bueno, hay historia, todo el mundo lo tiene. Maro dice, mi mamá es de la creencia de no levantar nada de la calle ni martes ni viernes. Yo depende de lo que sea, lo levanto. En la Ruta de Altagracia siempre se hacen ofrendas. De eso, sí no toco nada. Ah, el tema de las ofrendas de Umbanda. Claro, no todo. Che, este es fuerte, otra historia que me pasaron por acá. Hola Pablo, soy Daniel de Villa María, te cuento mi experiencia. Descubrí que me hacían brujería. Fui a un evidente, me hice atender y me lo confirmó. Una noche me quedé hasta tarde despierto para ver si me tiraron algo en la puerta de casa. Te escucho ruidos raros. Salgo y escucho. Si salgo afuera, le engancho justo a la vieja de mi amante tirándome una gallina muerta con cosas adentro. La agarré a patadas a la vieja, la revolqué por el piso, le tiré toda la gallina en su cuerpo. A los días me junté con mi amante, que hoy es mi pareja. ¡Qué pedazo de loco! Todo eso hizo. Una ñañiña, Daniel. Cosas que pasan. Bueno, ¿para qué abro el juego yo? Claro, ¿para qué abro el juego? Si uno abre el juego, pueden pasar estas cosas y pueden llegar todo tipo de... Y estamos preparados para eso. Me banqué una pandemia, no me bancaron un comentario extra. Ya. Tú, misterioso. ¿Para qué trabajan los productores del programa? Para que yo no haga caso. Mándame al 351-645-0000. ¿Cuál es tu cábala más insólita que tengas cuando presentís que algo puede pasar? Si pudieras hacer un hechizo completamente inocente a tu ex, ¿qué le harías? A tu ex. Que cada vez que quiera chamullar, se le quede el celular en 1%. Por ejemplo. Que cada vez que diga te extraño, le aparezca automáticamente mentira detectada. Que escuche nuestra canción en todos los remises Uber o parlantes que haya en el mundo. Y uno siempre tiene esa canción. Una mentira. Que cuando quiera stalkearme, Instagram le mande accidentalmente un corazón. No. Ya vamos a eso. Que encuentre el amor de su vida y que sea igualito a mí. Ya qué maldad,
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0: ¿Qué pasa si hubiese el tarot cordobés? Las cartas cordobesas del tarot. ¿Cómo serían las cartas cordobesas del tarot? La carta 1 sería el Fernet. Eso cuando te la tiran. Y se viene una juntada que termina tarde. La carta 2 dice que es la ojota. Oh, si Pucci me habrá dado con... Cuando te tiran la ojota, bueno, dan vuelta el tarot cordobés que es la ojota. La lectura es alguien que se fue vuelve arrastrándose. Cuando te sale esa carta del tarot cordobés. Por ejemplo, te tiran el tarot cordobés y la carta es el lomito. Es un tarot bien cordobés. El lomito, prosperidad, pero con papas. Hay otra de las cartas que no puede faltar, ¿quién? La mona. Y sí. Cuando te sale la carta de la mona significa se aproxima un baile inolvidable. No, esta también. Otra de las cartas del tarot cordobés es el colectivo. ¿Qué significa? Ese que esperás llegará, pero con demora. Como el colectivo. Llega, pero con demora. Y por último, la carta del fantasma. Palabra que utilizamos los cordobeses. Sin cuidado, vuelve alguien que ya había bloqueado. El corazón sin ti no me siente. 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Bueno, ¿te pasó alguna vez algo que hasta hoy no encontrás cómo explicar? Che, no pongamos él. Supuestamente era un tema. Y vamos a tratarlo con seriedad. Me están agarrando para. Ahora mismo me están agarrando para la cara. Están agarrando nada serio. Yo vine la producción preparadísimo para este martes. Dijimos, hagamos un programa serio, contundente.

0: Bueno, voy a esperar entonces respuestas. ¿Te pasó alguna vez algo que hasta hoy no encontrás cómo explicar? 15 minutos ha pasado exactamente de la hora 18 en la República Argentina. Estás en el Siempre Tarde en Cuarteto Radio. Mi nombre es Pablo Videla.
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0: vamos, pechemos, vamos.
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Baja la temperatura a 11 grados en Córdoba y te digo que va a bajar mucho más aún en la noche fría de martes. Hola, buenas tardes, Pablo. Andreita de Barrio Inaudi dice, qué frío está. ¿Será porque estamos en invierno? Saludos a todos. Andreita querida, se está recuperando, Andreita. Llega septiembre, ¿eh? Llega para el cumpleaños, mi querida amiga, en septiembre. Si no, lo llamamos a Flavio Mendoza, el que la cuelgue en el medio del salón. Ahí va rotando. Para no perderse ningún minuto de la fiesta. La fiesta la hacemos sí o sí, Andreita. El famoso con vos o sin vos. Nada, se está recuperando. Un beso grande a la matera Andrea Córdoba, ¿eh? Bueno, Córdoba atraviesa una semana marcada por el frío, la humedad y el cielo nublado. Este martes la mínima en capital llegó a 1 grado bajo cero. Mientras que en el interior provincial el registro más bajo informado fue en Santa Rosa de Calamuchito, 5 grados bajo cero en Santa Rosa de Calamuchito. Bueno, ¿qué va a pasar? La tendencia se mantendrá durante los próximos días con condiciones inestables y ráfagas intensas, según ha indicado el Servicio Meteorológico Nacional, ¿Cuándo mejora el tiempo? La mejora recién llegaría el lunes. El lunes es feriado, ¿no? Cuando se espera un aumento de temperatura respecto de las jornadas actuales. Para ese día la mínima ronda actuales. Para ese día la mínima rondará los 7 grados y la máxima se va a estar ubicando entre 18 grados.

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1: ¡Qué temazo con Lucho ahí!
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1: Bueno, hay fútbol. Boquita recibe a Recoleta en la ida de los octavos de final de la Copa Sudamericana. El partido se disputa desde la hora 19 en el Ducó, ya que la Bombonera sigue con obras en el césped. El Xeneize quiere sacar ventaja del local en la serie. La revancha será el martes de la semana que viene. En pocos minutos entonces, por Copa Sudamericana, la llave número uno Conmebol, Boca versus Recoleta. Vamos, Boca, vamos, Boquita, a ver qué pasa, vamos.
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1: Un saludo para mi hermana Karina, que está cumpliendo años. Feliz cumple, Cari, de parte de Andrea, de Barrio Inaudi. Besos al cielo. Es el cumple de mi papá, Filadelfo. Un abrazo, don Córdoba. En algún lugar de este universo estará iluminando a su familia y también a todos sus seres queridos. Feliz cumple, don Córdoba.
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1: DNI obligatorio para perros y gatos en una ciudad de Córdoba. Trámite gratis y multas de hasta 844 mil pesos. Si no le haces el DNI, todos te quieren sacar plata de todo. ¿Dónde es esto? Ah, en Córdoba somos unos pioneros para chorear. En Villa María. No, qué hijo de mí. Ha implementado un registro obligatorio de perros y gatos para identificar a los animales de compañía y establecer quiénes son sus responsables. Claro. Bueno, eso tiene que ver con lo que pasa con el tema de Pitbull. La mía, imagínate. Una hormiga la mata, grandota bien. La medida fue aprobada días atrás por el Consejo Deliberante a través de una ordenanza que busca fortalecer la protección, el bienestar y la tenencia responsable de mascotas en la ciudad. Ahí te cobran. Sacan un mango. Ya ahora es. No, va a ser criticada esta medida. Sí. No, que si no lo haces. Ah, es que es 100% gratuito. Pero si no lo haces, 844 mil pesos de multa. Casi 1 millón de pesos.

terrible. A mí te juro que lo del Pitbull con el nene, es algo terrible. Bueno, terremoto en Colombia. El personal bonificará servicios para clientes afectados. La compañía activó beneficios sin cargo para usuarios que se encuentren en Colombia y también para llamadas de Argentina hacia ese destino. Las medidas estarán disponibles por tiempo limitado. Todavía siguen buscando gente perdida ahí en Colombia. Pasa que fue terrible, ¿eh? ¿Vos decís hoy martes? No hay nada, sí hay. 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

0: Mañana, sí, otro programa. La pregunta Mara, Maru, ¿y cuál irá a ser el ente regulador que controle que los perritos tengan DNI? Eso también le genera un gasto al Estado, o sea, claro. La música sonando está. En este momento ni vivan en... no, no viven cerca ahí en Villa María. Bueno, os vamos. Dejamos el aire libre de Cuarteto Radio. Qué buen programa, ¿eh? Solo 6. Edit, terminación de documento 642. Se lleva el voucher Club de la Milanesa. Las entradas para Cines Gran Rex son para Martín. Terminación de documento 724. Ahora con la producción le mandamos, enviamos el mensajito. ¿Cómo y de qué manera retirarán los premios?
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0: Dios mediante, mañana 4 de la tarde abrimos la puerta nuevamente del Siempre Tarde.
2: Así, vamos.
0: Chau, chau, chau, chau, chau. Mi nombre es Pablo Videla. Chau, amigos. Hasta mañana.

0: gracias. Un gustazo, maestro.
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2: Esta canción se titula No querías lastimarme y comienza así. Esta canción va dedicada para todas las chicas solteras en esta noche. Con mucho amor y cariño de parte de Diego Murúa y va como loco.

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0: Y vamos con la música.

Libertador que viene con el pecho inflado, y así lo sabe la gente, así lo entiende el pueblo matador, que se ha llegado en gran número hacia el reducto más grande del fútbol de la provincia de Córdoba para acompañar a Talleres. No importa el momento, no importa cómo venga, no importa si viene con la historia cruzada, si viene pisando todas las veces con el pie izquierdo, pero el empujón anímico que significó esa goleada el otro día en Vicente López, hoy tiene la gran posibilidad de que vuelva a ser para que la historia mejore, para que todo esto cambie y para que el matador se empiece a encarrilar en este torneo de clausura. Una victoria de esas necesarias. Y por ahí alguno puede llegar a decir, bueno, la cantidad de goles parecía un tanto exagerado por cómo se dio el partido, por el trámite y demás. Pero era algo que le hacía falta a Talleres. Hacer goles. Poder mantener su arco en cero. Y poder jugar de la manera en la que lo hizo el otro día en la provincia de Buenos Aires. Eso también da confianza para aquellos hombres que había elegido justamente Jorge Sampaoli. Y desde ya te voy adelantando cuando faltan apenas 10 minutos para que empiece el partido. Y le damos la bienvenida a todos los que están prendidos en el canal de YouTube, en cuartetoradio.oficial. En el canal de K90, el equipo deportivo de cuarteto.com radio. A todos los que están obviamente prendidos en el 87.5 FM. A Nacho, a Gabriel y a toda la gente que se va sumando también al vivo de TikTok. En arroba Javier Isloquey, todas esas vías, todas esas chances tenés para poder vivir de la manera que nos gusta a nosotros una nueva presentación de Talleres. Y lo que te quería adelantar, para aquellos que tienen entre ceja y ceja siempre el 11 que juega cada uno de los partidos, bueno, el matador está en condiciones y va a repetir equipo esta noche en el Mario Alberto Kempes. El rival no puede. Porque el rival viene de caer frente a otro de los equipos de la provincia de Córdoba que está en la máxima categoría. Nada más ni nada menos que frente a Instituto. Ese partido agónico que ganó el equipo de Diego Flores con el gol de el Palomo Larcón en esa última pelota del partido que le terminó dando 3 puntos de oro también al equipo de Alta Córdoba. Talleres en busca de su segunda victoria consecutiva. La primera en condición de local en este campeonato. La chance está. El panorama está más que abierto. Y es una muy, pero muy linda chance para que Talleres no sea menos que los dos rivales. No sea menos que Instituto y no sea menos que el Pirata. La gloria que ganó el sábado en Alta Córdoba. El Pirata que ganó anoche en el Mencho Sola, ahí en el sur de la provincia de Buenos Aires. ¿Y por qué no terminar esta fecha con 3 triunfos de los equipos de la capital cordobesa? Vamos a estar compartiendo también la información en el instante, el momento, con lo que está pasando con los torneos internacionales, porque está por finalizar el partido de Boca. Un Boca que perdía contra Recoleta de Paraguay, lo dio vuelta, lo gana 3-1, ya está por terminar el encuentro. Está jugando también por Copa Libertadores, Independiente Rivadavia de Mendoza y Fluminense. Por ahora empatan 0-0, un partido que también está por terminar. Y a la hora 21:30 comienza el duelo en La Plata entre Estudiantes y Universidad Católica. Fútbol local, fútbol internacional, de un torneo que no nos da respiro, de un torneo que pronto va a tener ya el inicio de una nueva fecha. Y la semana próxima tenemos Copa Argentina, así mirá si tenemos fútbol para compartir. Vamos a arrancar rápido mientras ya en breve vamos a tener el ingreso de los equipos al campo de juego para el saludo protocolar, para la formación FIFA. Vamos a empezar a compartir algunos datos. Vamos a empezar a compartir los árbitros del partido, las formaciones de ambos equipos. El gran marco que tenemos en el Mario Alberto Kempes. Y ahí lo vemos, a los hombres del matador. Ya están ahí esperando en la boca del túnel. Para salir rumbo al campo de juego. La gente que le empieza a poner calor a esta fría noche. No solamente en la provincia de Córdoba, sino que en toda la República Argentina. Y mientras esperamos que salten los equipos al campo de juego, voy rápidamente con el 11 que ha elegido
Jorge Sampaoli para esta noche. Ya te dije que es el mismo que viene de golear 4-0 a Platense. El arco, camiseta número 32, Ezequiel Unzaín. La línea de fondo con los tres centrales. Augusto Jot con la 20, Román Riquelme con la 6, 44 para Santiago Fernández. Por la derecha, camiseta número 2 para Timoteo Chamorro. Por la izquierda, con la 3, Alexandro Maidana. En la mitad del campo de juego, el doble 5. Matías Alejandro Galarza con la camiseta número 5. La 8 para Federico Fattori. Camiseta número 19 para Franco Cristaldo. En la delantera, 37 para Rick Lima Moraes. Y con la camiseta número 77, Ronaldo Martínez. Ese es el 11 elegido por Jorge Sampaoli, que tendrá este banco de suplentes. Barbie Báez, Baroni Fassendini, Nuxio, Gio Baroni, Bartichotto, Chiavasa, Ortiz, Trey, Dávila y De Pietri. Se vienen los equipos en breve al campo de juego. En instante nada más te comparto el equipo titular del conjunto visitante. Porque ya hay novedades, porque ya hay movimientos en la zona del túnel. Porque ahí se viene Luis Lobo Medina, porque aparece en primera instancia Augusto Jot, el capitán del matador. Está Carlos Izquierdos también a su lado. Está Paredes, está Ceres, está el matador en el Mario Alberto Kempes. Empiezan a sonar los fuegos artificiales. El matador vestido como nos gusta a nosotros, con la titular, con la de siempre, con ese manto azul y blanco, bastones verticales. El conjunto visitante también vestido con la tradicional. La Granate para esta noche en el Mario Alberto Kempes. Promesa de lindo y entretenido partido que vamos a tener. Y ya con los equipos en el campo de juego, con los fuegos artificiales que siguen explotando en el cielo del barrio Chateau Carreras, te comparto el 11 que ha elegido Mauricio Pellegrino para este partido frente al matador. En el arco, un viejo conocido de aquí de la provincia de Córdoba. Camiseta número 26, Nahuel Lozada. Línea de fondo con 4. Tomás Guidarra con la número 33, otro ex Belgrano. 24 para Carlos Izquierdos, el capitán del Granate. 35 para Ronaldo de Jesús. Camiseta número 6 para Sasha Marcich, el ex hombre de Newell's Old Boys de Rosario. Los 4 de la mitad de la cancha. Por la derecha, el Toto Eduardo Salvio con la número 11. Por la izquierda, Ramiro Carrera, camiseta número 23. El doble 5, Agustín Cardoso con la 30. Camiseta número 5 para Felipe Peña Biafore. Y en la delantera, camiseta número 25 para un muy buen jugador y que cual va a tener que tener bastante cuidado Talleres en el fondo. Estamos hablando de Dylan Aquino. Y camiseta número 20 para el paraguayo Alan Wick. Ese es el 11 titular del conjunto del sur de la provincia de Buenos Aires, que tendrá el siguiente banco de sustitutos. Petroli, arquero de emergencia, Romero Morgantini, Pérez, Watson, ex instituto, Sepúlveda Sánchez, Laplace Bou, Balois, Acosta y Besossi. Esos son los sustitutos que tiene a su disposición Mauricio Pellegrino. Dos minutitos nos separan del horario del inicio del partido. Bienvenido, Maxi, querido, ¿cómo anda? Maxi nos pone, dice, las cosas que están, qué pela, dice, sí, está bastante caldeado el ánimo en Mar del Plata. Maxi, reconocidísimo hincha del Tiburón de Aldo Civi. Bastante caldeado el ánimo en Mar del Plata con el presente del equipo que se está jugando la permanencia. Estudiantes de Río Cuarto no es la excepción. Los equipos que están peleando abajo y que no pueden conseguir resultados, la cosa se le hace un tanto complicada. Ya te conté el 11 del Matador, te conté el 11 del Granate. Vamos con las autoridades del partido. El 11, el cuarteto arbitral, perdón. Luis Lobo Medina será el juez principal esta noche en el Kempes, acompañado por Diego Martín, que es el asistente número 1, Carlos Biglietti, el asistente 2, Franco Morón, el cuarto árbitro. Desde Ezeiza, en el VAR, estará la señorita Salomé Di Iorio, acompañada por Gastón Suárez, que será el asistente del VAR. Se va a venir el sorteo entre los capitanes. Augusto Jot, como te decía, por el lado del matador. Carlos Izquierdos por el lado de Lanús. La monedita de Luis Lobo Medina, que la veíamos cuando estaba saliendo rumbo al campo de juego. De un lado con el escudo del Granate y del otro lado con el escudo del matador. Lobo Medina, de 41 años, nacido un 14 de octubre del año 1984 en Tucumán. Es árbitro de primera división desde el 2022. Ha dirigido a Talleres en 9 oportunidades.
5 victorias, 13 empates y apenas una derrota. Historia positivo para Talleres con Lobo Medina. La última vez que lo dirigió fue en Florencio Varela, partido que se jugó en el mes de abril por el torneo de apertura. El Matador ganó 2-1 frente al conjunto de Varela. Lanús, en tanto, lo ha dirigido en 4 oportunidades. No sabe lo que es ganar Lanús con Lobo Medina. 2 empates y 2 caídas. Última vez, en el mes de marzo, también frente a Defensa y Justicia en el empate 1-1 entre el Granate y el Halcón. El cara a cara entre ambos, el historial, marca que se han enfrentado en 33 ocasiones, 11 triunfos de Talleres, 13 del Granate, 9 empates. Un historial bien, pero bien parejo por ambos. Cuando en estos momentos se cumple con lo pautado para esta fecha, el minuto de silencio, la gente aplaudiendo por el fallecimiento de Jorge Messi, el padre del mejor de todos los tiempos, acompañando obviamente a lo largo de este fin de semana en todas las categorías del fútbol argentino, tanto profesional como amateur, porque en muchos lados se vio en torneos infantiles por ahí que no tienen la obligación de hacerlo, y también se cumplía con el ritual del minuto de silencio. Estamos hablando un poquito del historial y te contaba que en ese cara a cara bastante parejo en la provincia de Córdoba se enfrentaron en 16 oportunidades. Acá Talleres saca un poquito de ventaja, ganó 9, 4 ganó Lanús y empataron en 3 oportunidades. Que la última vez que se vieron las caras fue por el torneo Apertura, el 9 de febrero de este año, y fue empate en el sur del Gran Buenos Aires por 2-1. Talleres hace bastante que no le puede ganar a Lanús. Y en eso siempre estamos, ¿no? De que las rachas están para romperse y que los riesgos están para quebrarse. La última victoria de Talleres frente a Lanús data del 26 de agosto del año 2017. En este mismo reducto, en el Mario Alberto Kempes, el Matador ganaba por 5-2 frente a Lanús. Ya está todo listo, está todo predispuesto para que comience a rodar la pelota Luis Lobo Medina, que se termina de acomodar el intercomunicador.